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1: Es la hora. 7:06.
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7:21. Y nuestra cita el día de hoy. Estamos en la edición del martes. Oye, 14, mes de fiestas patrias, mes de julio. Oye, sí, vamos a estar en la quincena. Qué rápido, ¿no? Mi gran amigo Angelito García. Quincena, ya vamos a llegar. O sea, mañana es 15. O sea, de acá te vas a ver el negocio. 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Se va acercando también lo que va a ser el gran bingotonazo, mi estimado Enrique Silvano. 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La gente está trabajando en los centros comerciales, la gente que está en su unidad móvil, en algunos supermercados, la gente que está en algunos lubricentros. Oye, qué chévere, ¿no? Lo mejor del género del rock ya está activado en tu emisora número uno.

Estos son los primeros 30 minutos en la noche del martes. Oye, qué bueno, estamos recibiendo saludos también a través del WhatsApp de la radio. Tú también nos puedes escribir al 96567-3668. Qué bueno, aquellos que están con la radio, de repente te acompañamos en el trabajo a esta hora de la noche. O los chicos de repente verificando los cuadernos, haciendo las tareas del cole. Pero a papá o mamá le encanta lo mejor del rock. Llegó también la hora de hacer llegar más saludos. A ver, pásame por acá, mi estimado Enrique Silvano.

A ver qué dice por acá. Hola, amigo Rudy, buenas noches. Siempre escuchando la radio. Saludos para mamita, la señora Minerva. Para papá Alonso. Por acá también estamos con toda la familia. Está Charo, está Bexy, Alondra. Y para el abuelito Antonio. Desde la ciudad de Ica, disfrutando la radio vía internet.

Neta, a esta hora de la noche. 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A ver, pásame más saludos. Están ingresando a desde la zona de la Marina Turística en Punchana. Amigo Rudy, si puedes ponerme algo de Indochina o de Los Prisioneros. Ok. Saludos a Olenka, el amor de mi vida, de parte de nuestro amigo Lian. Dice que están tomando unas agüitas por la zona de la Marina Turística en Punchana, allá en Bellavista Nanay. Por ahí también está Caterín, está Tony, y un saludo también para nuestro amigo Luis. Fanáticos de esta secuencia, lo mejor de la caja de Rock and Pop. ¡Qué buen éxito! Lo mejor de la banda Guns N' Roses. Eres niño mío. Un clásico recordando año 1987. Y hoy compartes este éxito en esta tu secuencia favorita. Estamos presentando lo mejor de la caja de Rock and Pop en la edición de hoy martes.

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solo 15 minutos. Hoy así es rápido, ¿no? Ingresamos ya a las 8 de la noche. En nuestra cita musical a través de la caja de Rock and Pop. Y este es uno de los grupos, la banda francesa, los chicos de Indochina. Y uno de los clásicos que recordamos, lo mejor del aventurero, año 1982. Y hoy recordamos a través de la caja de Rock and Pop, en esta super noche, edición ya de hoy martes 14 de julio. Y como todos los días, 60 minutos de una buena dosis con lo mejor de esta generación ochentera. Y acá nosotros contentos, felices de recibir muchas, nos escriben vía el WhatsApp de la radio. Son muchos los saludos que ingresan a través del 965673668. Por acá también me dicen, hola, buenas. Saludos para los maestros. Para el maestro Rafael Pérez y para nuestro gran amigo Dani Cifuentes. Un saludo para dos grandes amigos, buenos docentes, grandes profesionales. Para dos maestros, Rafaelito Pérez y para Dani Cifuentes, disfrutando lo mejor de la radio a esta hora de la noche. Solo 13 minutos. Ingresamos ya a las 20 horas.

uno de los temas. Pedro Suárez, me estoy enamorando. Oye, empiezan a reportar sintonía de todas partes. Oye, qué bien, gracias, ¿eh? 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

0: Ya casi la parte final de estos primeros 60, con lo mejor del género del rock, la caja del rock and pop, en nuestra cita ochentera, a través de los 103.5, señal insuperable. El gran bingotonazo, claro, este sábado 25 de julio, 7 de la noche, gran bingotonazo de aniversario. Oye, va a estar bueno, ¿ah? 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A ver, por acá también me escriben. Hola amigo, buenas noches. Saludos para toda la tripulación de Zoe Alexa. Así que un saludo tremendo para toda la tripulación de Zoe Alexa, para Gabigol. Bueno, mi amigo Gabigol Hidalgo, también está segundo Diego Grimaldo, disfrutando la radio vía internet, rumbo a la triple frontera. Ya estamos en los minutos finales. En nuestra cita musical, lo mejor de la caja de rock and pop. Mañana nuevamente estaremos de vuelta, 7 en punto de la noche, con lo mejor del género que a ti te gusta.
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0: música con los Diablitos. Y fuiste tú. Tremendo vallenato. Hoy cae muy bien esta hora de la noche, disfrutando tu deliciosa cena y compartiendo lo mejor de la radio. 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
0: 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Por acá también tengo saludos de cumpleaños. A ver. Están sintonizando la radio. Oye, todas las felicidades para el señor Alberto Bagarín. Bagarín Gómez. Así que un saludo tremendo por el día de su cumpleaños para nuestro amigo, el señor Alberto Bagarín Gómez. Le saluda a su esposa, la señora María Eugenia Barcia Sangama, ¿no? A nombre también de la familia, amigos. Este es por el sector de la Avenida del Ejército, ahí en Moronacocha. Happy Verde Tuyo para el gran Alberto, cumpliendo 65 años. Disfrutando con la familia esta hora de la noche. Oye, qué lindo, gracias, ¿eh? Y felicidades también para el señor Alberto Bagarín Gómez, a nombre de toda la familia, sector de Moronacocha, por la Avenida del Ejército.

Oye, muchos sí son en la noche, regresando del trabajo. Estás en el auto, en el micro, en la combi. O de repente en el mototaxi. Regresando ya a casita. Pero siempre sintonizando la radio, como todos los días. Oye, qué bueno, ¿ah? Solo 22 minutos, ingresamos ya a las 9 de la noche. A ver, pásame los saludos, mi estimado Enrique Silvano. Me dicen, hola amigo, buenas noches. Como siempre, como todos los días, disfrutando de la mejor música. Saludos para nuestra amiga Yulisa. Dice que está al lado su esposo, señor Elmer. Y para la pequeña Génesis. Oye, qué gusto la gente de la urba Rigomar, sintonizando la radio en estos momentos. Oye, qué chévere, ¿eh? 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Está bien, está bien.

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Saludos para mi gran amigo Emerson, ahí a todo volumen. Ahí está en el Chamaco, disfrutando de esa rica comida regional. Qué rico pescadito con su tacachito y buenos asados, ¿ah? ¿Eh?

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solo 12 minutos. Hoy así de rápido, ¿no? 12 minutos, ingresamos ya a las 9. Lejos de mí. Los chicos de Caliente, para este sábado 25, 7 de la noche, en los Bungalows de Pampachica. Oye, van a estar con nosotros en el gran bingotonazo de aniversario. 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A ver, por acá también me escribe, me dice Rudy, envía saludos para Pierre Murrieta y Lorenita Alarcón. Hoy un saludo tremendo para todos nuestros amigos que están disfrutando de la radio por el sector de la zona de Río Mar. Disfrutando lo mejor de la programación de hoy martes. Oye, qué chévere, ¿eh? Así que reitero el saludo para mi amigo Pierre Murrieta y para Lorenita Alarcón y para el gran Panchito.

A ver, más saludos también que ingresan. Desde la ciudad de Ica. A ver, ¿quiénes están por acá? Amiguín, buenas noches. Acá disfrutando vía internet. Y nos encanta esa canción del Grupo Caliente. Nos trae bonitos recuerdos. A ver, ¿quiénes están por acá, Jesús? Saludos para Valdelomero. Está Marcos, Oriana. Saludos para Carlitos. Y un saludo para el patriarca de la familia, el señor Luis, la familia Gutiérrez Cáceres, desde la ciudad de Ica, nos sintonizan vía internet. Y combinamos lo mejor de los éxitos. Oye, me estaba pidiendo mi gran amigo esta canción, ¿eh? Una salsa de la buena, José Alberto el Canario, nos regala este tema.

Saludos para nuestra amiga Lourdes. En la zona de Caraballo, sintonizando vía internet. Ya que estamos en la noche del martes, agradecido también quienes nos escriben vía el WhatsApp de la radio. Y es aquí también, reitero el saludo para nuestro amigo, el señor Alberto Bagarín Gómez. Felicidades, 65 años está cumpliendo el día de hoy para nuestro amigo, el señor Alberto Bagarín Gómez. A nombre de su esposa, la señora María Eugenia Barcia Sangama. Y toda la familia, el sector de Avenida del Ejército, en la zona de Moronacocha. Ingresamos ya por acá a los últimos 60 de programa. A ver, más saludos también que ingresan. ¿Cómo estamos, amigo? Buenas noches. Saludos también para mi esposa querida, Socorrito Candado Vela. Así que un saludo tremendo para la señora Socorro Candado Vela, quienes estamos a todo volumen desde San Juan de Miraflores, a través del internet. ¿Cómo estamos, Rudy? Saludos también para mi querido hijo, que el día de hoy está cumpliendo 14 años. Entonces, la felicidad para Ángelo Arat Díaz Loja, de parte de sus hermanitas Sandra Díaz, Alison Díaz, de parte de mamita María y de su papá, el señor Gino Díaz. Y toda la felicidad y gracias por estar siempre con nosotros en esta maravillosa noche del martes. 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

Son las 9, ya con 20 minutos. O sea, la quiero olvidar. Hoy nos acercamos para el gran bingotonazo. Ya la próxima semana. Hoy sí, sábado 25 de julio, 7 de la noche. En el gran bingotonazo de aniversario. Hoy va a estar bueno, ¿eh? 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

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Hay que probar todo la suerte, ¿ah? ¿Eh? A ver, por acá también me escriben. Hola, amigo, buenas noches. Sintonizando la radio como siempre. Oye, saludos para mi amigo Henry. 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A ver, pásame, tengo más saludos que están ingresando para Sonia. Saludos para Blanca, Clarisa. Amigo Rudy, saludos también para mi mamita, la señora Silvia. Aquí en casita, disfrutando un rico pollito a la brasa. Y sintonizando la radio a esta hora, en la zona de Bagazán. Ahí está nuestra amiga Andrea. Y un saludo también para el engreído, para el nieto. Acá entre paréntesis dice el Chucky de la casa. Será tranquilito, ¿no? Para Willy. Gracias por estar disfrutando lo mejor de esta noche. Y toda la felicidad para mi amigo Alberto Bagarín Gómez. Hoy está cumpliendo 65 años a nombre de su esposa, la señora María Eugenia. Sector de Avenida El Ejército en la zona de Moronacocha.

Oye, qué chévere. Estamos en la edición del martes para pasarla de lo mejor ahí en casa, en familia. Oye, ¿cuántos por acá están en alguna celebración? Ya me imagino diciendo salud, reunidos ahí en casa. Y lo más importante, va quedando todo listo ya para este sábado 25 de julio, de lo que va a ser el gran bingotonazo de tu emisora número uno. Claro, el bingotonazo de aniversario. 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A ver, tengo muchos saludos. Dice acá para mis dos pequeños, de parte de papá Willy, de parte de papá Willy Yuña, para Willy Said, para Alessio Emilio. Este es por la zona en la carretera Santa Clara, si no, ¿no? Así más o menos, Simón Bolívar. A ver, hola, buenas. Dice también para enviar un saludo para el grupo Banner de Groner. Saludos para Félix, Alexis, por acá está Henry. Siempre disfrutando con Loreto Insuperable. Oye, qué tal emoción, ¿no? Reunirnos con todos los amigos y compartir momentos agradables, momentos de felicidad. ¿Sabes por qué? Porque el día de hoy quiero saludar, por acá me escribe, me dicen amigo, buenas noches. Hoy está cumpliendo 60 años, 60 años de vida. Desde aquí todo lo mejor y la felicidad para Carmen Sepúlveda Dosa. Estamos acá reunidos, sector de la calle Cairós, con participación, asentamiento humano Virgen de Lourdes. Obviamente de acá se une para desearle lo mejor y la felicidad a nombre de todas las amigas. Bueno, y uno especial de parte de nuestra amiga, la señora Julia Camasca. Por ahí también está María Linares. También está Rosita Vargas, de parte de Valentina. Obviamente que Dios y la Virgen le cuide de ella, porque es un gran ser humano con su prójimo. Y saludos también a nombre de todas sus amistades, que desde aquí le desean la felicidad y todos los éxitos. A nombre de la familia también. Qué lindo, ¿no? Ahí está la señora disfrutando lo mejor de esta gran noche. A nombre de la señora Julia Camasca también y todos los que están reunidos a esta hora. Y me estaban pidiendo esta canción, ¿ah? ¿Eh? Para celebrar y decir salud. Y a continuar con esta gran noche. ¿Qué tal celebración por estos cumpleaños? Bueno, por el día de su cumpleaños.

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uno de los éxitos, la voz de Jerry Rivera. Día y noche, o sea que yo pienso en ella. Ya nos vamos despidiendo. Antes de despedirnos, por acá también ingresa un saludo. Dicen, hola, buenas noches. Ando, dando unas vueltitas por toda la ciudad. En compañía de mi amor, Carlitos Curi. Y disfrutando de la radio. Hoy un saludo para mi amiga Mocosita. Ahí está para Sofía Brigitte, disfrutando de la radio en estos momentos. Qué bueno, gracias por estar disfrutando lo mejor de esta edición del martes. 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Ya nos vamos despidiendo. John Vargas ya está en la cabina. Mañana, 7 en punto de la noche, estaremos de vuelta.

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1: Cuando doña Elena cumplió 78 años, comenzó a olvidar pequeñas cosas. Al principio eran detalles sin importancia. Olvidaba dónde dejaba las llaves, repetía las mismas historias dos o tres veces. Preguntaba varias veces qué día era. Su hijo Daniel pensó que era normal. Después de todo, la edad no pasa en vano. Pero con los meses, los olvidos comenzaron a convertirse en algo mucho más preocupante. Una tarde, un vecino la encontró caminando sola por la carretera. Estaba a casi 5 kilómetros de casa. Cuando le preguntó hacia dónde iba, ella respondió sonriendo: "Voy a buscar a mi esposo. Dijo que regresaría del campo". El vecino sintió un nudo en la garganta. El esposo de doña Elena había fallecido hace 12 años. Aquella misma noche, Daniel la llevó al médico. Después de varios estudios, llegó el diagnóstico que tanto temía: Alzheimer en etapa inicial. El médico fue muy claro: a partir de ahora necesitará supervisión constante. Habrá días buenos y habrá días en los que ni siquiera recordará quién es usted, le dijo el médico. Daniel sintió que el mundo se le venía encima. Era hijo único, su padre ya no estaba y él trabajaba como operador de maquinarias pesadas en otra ciudad, a más de 4 horas de distancia. Su trabajo era el único ingreso que tenía. Renunciar significaba perder la casa, el seguro médico y la posibilidad de pagar los tratamientos de su mamá. Pero seguir trabajando significaría dejarla sola. Durante meses hizo todo lo posible. Contrató a una vecina para que la visitara. Instaló cámaras de seguridad en la casa. La llamaba varias veces al día y cada fin de semana recorría cientos de kilómetros para verla. Pero la enfermedad avanzaba más rápido que sus propias fuerzas. Un domingo, al llegar a casa, encontró la cocina llena de humo. Doña Elena había puesto una olla en la estufa y después olvidó que estaba cocinando. Otra ocasión, abrió la puerta de la casa a las 3 de la madrugada porque decía que iba a recibir a Daniel cuando saliera de la primaria, como si él todavía fuera un niño. La situación empeoró cuando una tarde desapareció durante casi 6 horas. Todo el pueblo salió a buscarla. Finalmente la encontraron sentada en una banca del terminal de autobuses. Lloraba desconsoladamente. Decía que quería regresar a la casa donde vivía de niña. Aquella noche, Daniel no pudo dormir. Miraba a su mamá dormida en el sillón. Pensaba en todas las veces que ella había trabajado doble turno, limpiando casas para que a él nunca le faltara un cuaderno. Recordó cuando vendió sus únicas joyas para pagarle la universidad, cuando caminaba bajo la lluvia para recogerlo de la escuela porque no podía pagar un taxi. Y ahora él tenía que tomar la decisión más difícil de toda su vida. Semanas después, encontró una residencia especializada en el cuidado de adultos mayores con pérdida de memoria. No era un lugar lujoso, pero tenía médicos las 24 horas, enfermeras, terapias, jardines y personas preparadas para atender pacientes como su mamá. El día que la llevó, sintió que el corazón se le rompía. Doña Elena lo tomó de la mano. Cuando regresamos a casa, hijo, preguntó. Daniel apenas podía contener las lágrimas. Le acarició el rostro y respondió: muy pronto, mamá. Ella sonrió como cuando él era niño y entró lentamente al edificio. Cuando Daniel salió, rompió en llantos dentro del automóvil. Lloró como nunca antes había llorado. Sentía que había fallado como hijo, pero lo que más le dolía era escuchar a la gente del pueblo decir: ya la metió al asilo. ¡Qué mal hijo! Después de todo lo que hizo por él. Y sabes, nadie conocía la verdad. Nadie sabía que Daniel manejaba más de 4 horas cada sábado para visitarla. Que nunca dejó de llevarle sus flores favoritas. Que cada cumpleaños lo celebraban juntos. Que él seguía pagando personalmente cada uno de sus tratamientos. Nadie sabía que muchas noches dormía en el automóvil afuera de la residencia, porque al día siguiente tenía que regresar temprano al trabajo. Un año después, la enfermedad había avanzado mucho. Doña Elena ya casi no hablaba. Muchas veces no reconocía a nadie, pero Daniel jamás dejó de visitarla. Un domingo, mientras le cepillaba el cabello, como ella hacía con él cuando era niño, ocurrió algo que los médicos llamaban un instante de claridad. Doña Elena abrió lentamente los ojos, lo miró fijamente, le sonrió y con una voz muy bajita dijo: perdóname por darte tantos problemas. Daniel cayó de rodillas junto a su silla, tomó sus manos con fuerza y comenzó a llorar. No, mamá, la que tiene que perdonarme soy yo. Ella negó lentamente con la cabeza. Lo acarició en la mejilla y dijo unas palabras que serían las últimas que Daniel escucharía de su madre. Siempre ha sido un buen hijo. Horas después, doña Elena falleció tranquilamente mientras él seguía sosteniendo su mano. Durante el funeral, muchas personas se acercaron para abrazarlo. Algunos incluso le pidieron perdón por haberlo juzgado, porque finalmente entendieron algo que nunca imaginaron. Internar a una madre por comodidad puede ser abandono, pero hacerlo porque sabes que allí estará más segura, mejor atendida y con los cuidados que tú ya no puedes darle, también puede ser la mayor prueba de amor que un hijo es capaz de hacer. Porque amar no siempre significa tener a alguien en casa. A veces significa tomar la decisión que más te rompe el corazón para proteger a quien más amas, tu madre. Buenas noches, soy John Vargas. Así se inicia Pasiones en Cuéntame tu Historia, a través de la radio número 1, somos Loreto, insuperable.
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1: Hola, ¿qué tal? ¿Cómo están? Buenas noches, bienvenidos al programa, bienvenidos a Pasiones de Cuéntame tu Historia con John Vargas, a través de tu radio número uno, somos Loreto Insuperable. Mensajes de texto al WhatsApp de Radio Loreto al 965673668 y por supuesto a través del TikTok, estamos en vivo, ¿eh? A través de Cuéntame tu Historia, ingresa al TikTok, por ahí podemos compartir, enviar tu saludito y pedir tu balada favorita. 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Bueno, también quiero, por cierto, agradecer a todos ustedes que están ahí conectados. Gracias, maestro Dani Cifuente, que todo está listo. Dani Cifuente nos recuerda que todo está listo para el reencuentro de exalumnos del Colegio República de Venezuela. Sí, todo está listo para el reencuentro del Colegio República de Venezuela. 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Sí, ¿dónde? 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

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Así que ya lo sabes, estás invitado. Bienvenido, soy John Vargas, les acompaño hasta las 12 de la noche por Radio Loreto Insuperable.

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1: A ver, vamos con saluditos. Me dicen por acá que están en sintonía de Cuéntame tu Historia. Gracias, Jonathan. Ah, Jonathan, escuchando Pasiones en Cuéntame tu Historia, amenaza con venir de Lima hasta la ciudad de Quito. Nuevamente quiere pandillar, quiere estar ahí disfrutando, mirando la tarima de explosión, el escenario, las bailarinas. Se computa un productor de las estrellas, ¿ah? Últimamente le he visto ahí bien pegado a la farándula, ¿ah?, con las orquestas, las agrupaciones. Así que saludos cordiales para el gran Jonathan en la ciudad de Lima. Gracias, Jonathan. A ver, me están escribiendo al WhatsApp de la radio. Me dicen por acá: buenas noches, saludos para la gentita de Iquitos. Estamos en Lima, Chorrillos, en la empresa San Fernando, acá laborando turno noche, escuchando Radio Loreto, lo insuperable, la número uno. Saludos va para Erwin García, Luis Castañeda, Jimmy Pampas y Arnold La Gorra. ¿Qué pasó? Full amanecida. Oh, que sigan ahí. Full amanecida, me dicen que lo están disfrutando de Radio Loreto Insuperable. A ver, un saludito. Me dice por acá: un saludo grande, grande hasta la ciudad de Requena. Ah, la Atenas de Lucayali, Requena, ha recibido recientemente a su hijo predilecto, ¿no? Gabrielito Guerra. Gracias, Gabrielito, por estar ahí conectado siempre con Radio Loreto a través de la magia del internet. www.radioloreto.pe. Llegamos a todo el Perú y el mundo gracias a la magia del internet. Gracias, Gabrielito. Y no sufras mucho, pues. No. No te sufriendo. ¿Ah? ¿Ah? Un clavo saca otro clavo, dice por acá. Ay, ay, ay. Bueno, Gabrielito, te esperamos pronto. Tu retorno triunfal a la Isla Bonita. Ya sabes, siempre serás bienvenido. A ver, vamos con más saluditos aquí desde Radio Loreto, la insuperable. A ver, me dice por acá: saludos a mi linda tierra Iquitos desde Talara, Piura. Gracias. Ya viene Mon Laferte, no se preocupe. Saludos para mi mamita que está en la ciudad de Iquitos, Carmen. Gracias, Carmen. Johncito, un saludo para mi hijo Yagel desde Lima, Chorrillo. Luis Villar, Wilmbledo. Gracias, Wilmbledo Pinedo. Hola, también Luis Villar, ok. Raúl Reategui Ninja. Ah, gracias, Raúl. Gracias, evento. Vamos, sigan enviando las rosas que ustedes quieran compartir aquí en el programa. Voy a volver con más. Me piden Tu Falta de Querer. Ay, ay, ay. 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Encuéntame tu historia.

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1: Bueno, continuamos aquí en el programa, así que Jonathan está más templado que mosquitero, ¿no? Que de recién nacido en plena selva para que no lo piquen los zancudillos. Así que ahí está. Vamos a continuar aquí en el programa. Estamos ya a 10 de la noche con 48 minutos. Saludos para Luis. Ah, saludos para el gran Luis desde cabina central de Radio Loreto Insuperable. Ahí está el gran Luis. Ok, siga escribiendo. Me dice Rocío Mesa. Buenas noches, Rocío. ¿Dónde andas? Desde Tarapoto. Tarapoto, Perú. Me dice Rocío Mesa. No pasa nada con Jonathan. Claro, que sé perder. Dice. Ok, siga Indira. Su calor de Quito, su comida es rica. Gracias, Indira García. Saludo para Misla Bonita. Gracias, Indira, por estar. Saludo para Amaya Barber. Gracias, Amaya. Amaya Barber, que siempre está en sintonía de Radio Loreto Insuperable. ¿Cómo están? ¿Cómo lo están pasando? 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Ahí está, vaya, pregunte, pregunte. 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
1: Bueno, llegamos ya a nuestra segunda y última hora del programa, 11 de la noche con 8 minutos. ¿Sabes qué debería preocuparnos de verdad? La huella que estamos dejando en la vida de los demás. Porque los años son un regalo. No todos tienen la oportunidad de llegar a esta etapa de la vida. Cada cumpleaños es una nueva oportunidad para amar más. Cada cumpleaños es una nueva oportunidad para agradecer más y para convertirnos en una mejor persona. Tus hijos no recordarán si siempre te veías joven. Recordarán cómo los tratabas. Recordarán si los abrazabas, si tuviste la oportunidad de estar en todo momento a su lado, si estuviste cuanto más te necesitaban, si les enseñaste a ser honestos, trabajadores, respetuosos y nunca perder la fe en Dios. Tus nietos tampoco hablarán de cuántos años tenías. Así que recuerda, hablarán tus nietos de las historias que les contabas, de las risas que compartieron contigo, de los consejos que cambiaron su vida y del amor que siempre encontraron cuando estaban a tu lado. Al final, las personas no dejan un legado por su apariencia, lo dejan por su corazón, por las palabras que dieron ánimo, por la ayuda que ofrecieron, por el tiempo que dedicaron a quienes amaban, por el ejemplo que dieron, incluso en los momentos difíciles. Así que no tengas miedo de cumplir años. Si Dios te ha permitido llegar hasta aquí, es porque tu historia todavía tiene un propósito. Todavía tienes que inspirar a alguien, enseñar con tu experiencia, abrazar a tu familia, cumplir un sueño pendiente y seguir siendo una luz para quienes te rodean. Y recuerda, no te preocupes por envejecer, preocúpate por dejar un buen ejemplo, porque las arrugas las da el tiempo. Pero un buen nombre, un corazón noble y un legado de amor permanecen para siempre en la armonía de quienes tuvieron la bendición de conocerte. Ese es el verdadero éxito de la vida y bien vivida. 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
1: Bueno, continuamos aquí en el programa. Saludos cordiales para el Dani. Gracias, el Dani. Bienvenidos al programa. Amaya Barber me dice lo siguiente. 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Saludos cordiales al puesto de broster, no sé, pero siempre nos envían saludos de Brasilia Cuadra 5, ¿no? 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Gracias por estar con Radio Loreto. El Dani, desde Surco, estamos activos. Gracias, Dani. Bienvenido, Dani, a Cuéntame tu Historia con John Vargas. Saludo para Esteban Galarza. ¿Cómo estás, Esteban? Buenas noches, bienvenido. Ah, qué bueno. Rocío, ¿qué dice Rocío? Hola, Johncito, buenas noches. Bienvenida, Rocío. Bienvenida a Cuéntame tu Historia. 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
1: 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Vamos con saluditos. Me dice que lo están pasando súper bien. Gracias, Ángelo Sumaeta. Rocío me dice: saludo para mi hijo Fabricio. Te escuchamos desde la ciudad de Lima. Listo, y a esta hora siguen conectados. Y Rocío, Ángelo Sumaeta, Six y Loreto, Carla Tuesta y Pierito. Gracias, Pierito. 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
1: Bueno, continuamos aquí en el programa Pasiones en Cuéntame tu historia por Radio Loreto, la insuperable. Vamos con saludos para Ángel Rangel o Rangel, ¿cómo es? Ángel Rangel Angulo, que está en sintonía a través del Facebook de Cuéntame tu historia Iquito. Gracias, Ángel Rangel, por estar en sintonía de Radio Loreto. También me piden por acá que envíe saludos. Gracias, Johnny Alfredo. Me dice acá, saludos para mi sobrina que más rato cumple 32 años, Liz Yuyarima Sumaeta. Gracias, saludo complacido. También me dice Pierito, qué buena música en el TikTok. Amy, hola Johncito, buenas noches. Gracias, Dani Campo también. Gracias a quienes están ahí siempre conectados con Radio Loreto a través del TikTok. Nos ubican como Cuéntame tu historia. Ángelo Sumaeta y Rocío Marapara, así. Six y Loreto, Pierito, Amy, Oami, John Ferreira. También Johansson Moncada, Mari Sajamí y Ian Fasavi. Gracias, de verdad, muy amable. Me dice Enrique Iglesias, nunca te olvidaré, John.

0: 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Ya, dice. Mentira, ya viene tu canción en breve. 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

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Gracias por estar aquí en Pasiones de Cuéntame tu Historia con John Vargas. A ver, vamos con más saluditos, pero antes quiero decirle lo siguiente a un oyente. Yaro Wansi, ¿qué tal Yaro Wansi? ¿Sabes? Hay muchas personas, sobre todo los caballeros, idealizamos siempre a nuestra pareja, a la mujer. Por eso digo, el mayor error de un hombre es creer que una mujer de verdad siempre va a quedarse. Hay hombres que confunden el amor con garantía. Piensan que porque una mujer es leal, noble, paciente, soportará cualquier desprecio. Se acostumbran a recibirlo todo sin esforzarse por convencerla. Hay que convencerla a la chica, a nuestra pareja. Olvidan que una mujer puede amar profundamente, pero también puede cansarse de ser la única que lucha. Ninguna mujer se marcha por una discusión. Se marcha después de sentirse ignorada una y otra vez, después de esperar cambios que nunca llegaron, después de comprender que estaba entregando su corazón a quien solo aparecía cuando le convenía. Lo que rompe una relación no siempre es una traición, muchas veces la destruye la indiferencia, la falta de respeto y la costumbre de creer que ella siempre estará ahí. Y cuando una buena mujer decide irse, casi nunca hay marcha atrás. No porque haya dejado de amar, sino porque dejó de aceptar lo que nunca debió permitir. La verdad es incómoda. No todas las mujeres que se van encontraron a alguien mejor. Muchas veces simplemente descubrieron que la paz vale más que seguir rogando el amor que jamás debieron mendigar. Porque una mujer que conoce su valor no pierde el tiempo intentando convencer a nadie que la respete. Recuerda, quien la dejó ir por orgullo, por descuido o por creer que era reemplazable, tarde o temprano, entenderá que las mujeres de verdad no abundan y cuando se cansan no regresan. Que te quede claro. 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
1: Bueno, ya minutos finales del programa. Saludo para el Malu. Qué nick que se pone en el TikTok. 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Ahora sí, regreso. A ver, me dice por acá, bendiciones, gracias Malo, gracias Ami. Saludo para Ami y su amado Yaro Wansi. Ami, los novios del año. Regreso con la parte final del programa.

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1: Y bueno, llegamos a la parte final del programa. 11 de la noche con 57 minutos. Como cada noche feliz, John Vargas de Ser la Voz, que acompaña tus noches a través de lo 103.5 de tu Radio Loreto Insuperable. Saludo para el malo, que cada noche se convierte en el gran MVP de Cuéntame tu Historia. El malo es un nick, pero es muy buena persona. Gracias, malo. Ángelo Sumaeta, gracias. Amaya Barber y Rocío Pierito, Carla Tuesta, Johansson Moncada. Que tengan dulces sueños, que Dios me lo bendiga. Regreso mañana miércoles, ya mitad de semana. Que tengan dulces sueños. Hasta mañana.
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Hola, hola, buenos días. Hoy es 4 de la mañana con 7 ya, buenos días. Arrancamos el programa del día de hoy, miércoles mitad de semana. Como cada día, como cada mañana, dando gracias siempre a Dios Todopoderoso por la vida, la salud que nos da, que nos regala. De esta manera damos inicio a tu programa. Hola, nuevo día. Tu amigo Lenin Díaz te saluda en esta mañana. El osito de la FM te dice buenos días.

0: es la hora. 4:12.
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Oye, vamos a levantarse, señor, señora, que no le ganen la hora. Cuatro semanas con 17, 4:17 en la mañana. 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
1: Esta es la hora, 4:23.

Oye, vamos a levantarse, vamos para la chamba, gran tener la hora, 4:40 de la mañana. 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Bueno, venir a comprar acá tus cartoncitos de bingo. 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

Y saludos también por acá para mi pata Felipe Nacimiento, para toda su familia ahí desde la capital, escuchando ahí la radio. Gracias, Felipe Nacimiento. Regalamos los cartones de bingo, A ver, me llama usted al toque ahí al 977-34-2684. 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Cuatro de la mañana con 44, ya 4:44 de la mañana, estamos en el mes de Fita Patria, o sea, en el mes de rojo y blanco. 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Hay que poner nuestra banderita en este mes patrio. 4:45 de la mañana. 977-34-2684 y te regalo tu cartón de bingo, 3 cartones por persona.

0: 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Buena, mi amigo Brian, ¿ah? 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

De esta manera estamos arrancando ya nuestra segunda hora del programa. Buenos días. Hoy es 5 de la mañana con 6, a 5 y 6 de la mañana. No te olvides, señor, señora. Este sábado 25 estamos celebrando ahí nuestro aniversario, 73 años en tu corazón. Y lo celebramos contigo, señor, señora. 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

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Arica 228. Cinco en la mañana con 7, 5 y 7 de la mañana. Vamos a levantarse.

0: 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Vamos a ver con la llamada telefónica. Loreto, buenos días. Hola, buenos días. ¿Cuál es su nombre, por favor?
1: Blanca Rimachi.
0: Blanquita Rimachi. ¿De qué parte me llama Blanquita?
1: Barrio Florido.
0: Ya, Barrio Florido, ya. No me cortes, ya. No me cortes. Vamos interno para apuntar bien tus daditos, ya. Te llevas 3 cartones de bingo. Gracias, no me cortes.

Oye, saludo por acá, me dice, para Iris Rodríguez, ¿no? Fasanando en San Juan Bautista, ¿ah? Desde Tingo María de Valle Monzón. Ahí atentamente Cecilio Limpio. A ver, Cecilio Limpio. Gracias por la sintonía. Gracias, gracias, Cecilio Limpio.

0: Oye, vamos a levantarse, que no tienen la hora, señor, señora. Oye, 5 de la mañana con 20, 5 y 20 de la mañana, levantarse ya. Mente positiva, mente ganadora.
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¡Ay, ay, ay! Hoy es 5 de la mañana con 24, 5:24 de la mañana. 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Vamos para arriba, vamos para arriba, vamos arriba, arriba, arriba, arriba. Que me llame dos personitas más, dos personas más. 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Me llamas ahí y te regalamos tu cartoncito de bingo, ¿eh? ¿Y cómo se vacila ahí mi pata Brian Mujica? La señora Maribel Manivari, ahí el 16 de julio, atrás de la casona. 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

0: Oye, vamos a levantarse, que no te gane la hora. Así una vela con 33, a 5:33 de la mañana. 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

Oye, nos vamos, ya nos vamos. Se quedan ya con Loreto en la noticia, bajo las conducciones, Juan Carlos Martín Rodríguez. Ya conmigo será hasta el día de mañana. Estamos 4:00 de la mañana.

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Hola, buenos días, chiquitos, y a todo el país. Son las 5:53 de la mañana. ¿Qué tal? Bienvenidos al programa de hoy. Estamos miércoles, ya estamos 15. Estamos a mitad de semana, pero también ya estamos a mitad del mes. Ya estamos a mitad de este mes de julio. Estamos miércoles 15 de julio de este año 2026. Bienvenidos al programa de hoy. Estamos empezando, Loreto, en la noticia. Tenemos bastante información en este día. Ya está todo el equipo listo para arrancar con información, pero empezamos siempre agradeciendo a nuestro Señor Padre Todopoderoso. Te damos gracias, Señor Jesucristo. Te damos gracias por permitirnos despertar, abrir los ojos y disfrutar de este bonito día que tenemos. Disfrutar de este hermoso amanecer que hoy nos das. Señor, te damos gracias por la vida que nos das y por la salud que tenemos. Te pedimos, Señor, que protejas a toda nuestra familia. Protege, Señor, a toda nuestra familia, a nuestros compañeros de trabajo, a nuestros amigos. Que tu luz divina acompañe el camino, cada paso que dan nuestros hijos. Gracias, Señor, por este bendecido día. Te pedimos que sanes a los enfermos en los hospitales también. Gracias por el pan, por el alimento que provees en nuestra mesa. Que este día, que este miércoles esté lleno de muchísimas bendiciones para todos. Que sea un gran día para todos.

0: 57 minutos, estamos listos para arrancar con información. Reciba también el saludo desde las calles. Está Joe Jabá, está Gisela Vázquez y está Fabio ya. Fabio, Gisela y Joe Jabá con información ya desde las calles. Está acá en la coordinación general del programa, también está Evelyn Yanice, en la parte técnica don Edison Paredes, Jay Panaypo, Enrique Silvano en la coordinación en los exteriores. Acá en la conducción y dirección de Loreto en la noticia, reciban el saludo de Juan Carlos Martín.
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0: Vamos a tener bastante información hoy como todos los días. Y está Fabio, está Gisela, y está Fabio, está Gisela y está Joe Cabá. ¿Ah? Listos con información para arrancar el programa de hoy, miércoles 15. Hoy, miércoles 15 de julio de este año.

Francia el día de ayer, el favorito cayó. Batacazo, Edison. Cayó el favorito Francia. Yo les decía, España va a ganar, España va a seguir avanzando. Pero Francia se pintaba como la selección favorito para obtener el título del campeonato mundial, ¿no? Pero España iba de menos a más, está hoy en España. Recuerda que, Edison, recuerda que una oportunidad al pastor le pregunté acá en la cabina, en el bloque deportivo, le pregunté al pastor quiénes serían los favoritos, y el pastor Carlos Álvarez, en su apreciación, nos dijo que iba a ser Francia, estaba Argentina, y otro equipo más, me parece, que había señalado, ¿no? Yo digo, pero España no se puede descartar, España también, no podemos descartar España, ¿ah? No podemos descartar España, vale, chicos, está bien, ¿ah? Ayer logró un gran triunfo, ¿ah? ¿Dónde estaba Mbappé? Mbappé no se lo vio para nada en la cancha, no se lo vio para nada en la cancha. Claro, pues, o sea, la base de la selección de España es el equipo del Barça, ¿no? La base de la selección de España es el equipo, es del equipo del Barcelona, que está pasando un buen momento, ¿no? Aunque la Mía Má también en los últimos partidos no ha marcado mucha diferencia, pero lo que sí se ve en el equipo de España es el trabajo en conjunto, ¿ah? El trabajo en conjunto. Tiene buena volante, buena defensa, adelante tiene jugadores que hacen daño, que en el momento inesperado aparecen y consiguen. Mira, ese penal también que le hacen a la Mía Má fue un penal prácticamente... bueno, que podría haber evitado el equipo de Francia, ¿no? En el segundo tiempo vino el segundo tanto que le dio ya prácticamente la seguridad al equipo español. 2-0 le ganó a Francia. Al favorito le retiraron del campeonato. Ya se fue Mbappé. Son las 6:00 a.m, atentos a la hora. Son las 6:00 a.m. con un minuto. Vamos, arrancamos con información. Vamos con Fabio. Arrancamos.

0: noticias de lo que ha sucedido acá en la ciudad de Quito, Fabio. Fabio está listo con información. Ya vamos a comentar un poco también de lo que fue el partido el día de ayer, un partido que se inició a las 2 de la tarde con mucha expectativa, ¿no? En todo el mundo. Pero antes vamos con Fabio, son las 6 de la mañana con 2 minutos, Fabio. Arranca con información, Fabio, arranca con noticia. Extraña muerte de un bebé de 20 días de nacido. La criatura estaba durmiendo al lado de su mamá. Cuando despertó la mamá, le encontró, le vio sin vida al niño. Ahora la criatura viene siendo velado en la mesa, en la vivienda, sobre una mesa. Allá en el sector del Barillarito, cuadra 13, en la carretera de Quito Nauta. ¿Pero qué pasó? ¿Ah? ¿Qué pasó con la criatura? 20 días de nacido. 20 días de nacido. Estaba con su mamá, estaban durmiendo en la cama, los dos. Se despierta la mamá y la criatura ya estaba sin vida. La criatura estaba muerto. La criatura estaba sin vida. El niño ya había fallecido ya. ¿Pero qué pasó? ¿Por qué? ¿Qué sucedió? Vamos con la nota de Fabio, que nos alcanza la historia de la noticia. Son las 6 de la mañana con 2 minutos. Atentos a la hora. Atentos a la hora. Son las 6 de la mañana con 2 minutos. Vamos con la información que nos alcanza, don Fabio. Uy, están velando el cuerpo de esta criatura. Están velando el cuerpo de este niño sobre la mesa. Vamos con la información, Fabio. Buenos días, adelante con la información, la escuchamos.
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2: ¿Qué tal, Juan Carlos? Gracias, compañero, por el paso. Un buen día para ti, un buen día para nuestros compañeros que están ya en las calles de la ciudad y nuestros oyentes también que están en sintonía de Radio Loreto, la señal insuperable. Efectivamente, compañero, la imagen es dura, la imagen es realmente dolorosa, ¿no? Porque este angelito está siendo velado en una mesa con cuatro velas. Juan Carlos, estoy ubicado acá en la nueva ciudadela de Belén, kilómetro 13.5 de la carretera Iquitos Nauta, el Barillalito, Juan Carlos, donde está siendo velado este bebé. Vamos a acercarnos, realmente es muy preocupante o también extraño cómo ha perdido la vida o qué ha pasado con este bebé que nació prematuro, que ha sido dado de alta, indicando por los médicos que llévale a casa, está todo bien. ¡Loreto! Ya estaba 20 días acá en la casa, Juan Carlos, con la mamá Sandra Saboya Cárdenas. 7 de la mañana, ella se despierta y le ve dormidito a su lado todavía, Juan Carlos, y lo que hace es ella es salir y levantarse a hacer el desayuno, pero viendo que ella, el niño no lloraba, va a mirarle nuevamente y le ve algo moradito, le empieza a querer mover. Total, este bebé estaba sin vida, Juan Carlos. No sabemos exactamente qué ha pasado, estamos ingresando a la casa. Vamos a ver, ojalá que la señal nos acompañe también bien para poder hablar con la mamá, que está totalmente destrozada a esta hora de la mañana. Ni ella misma sabe qué ha pasado. De repente le habrá, se habrá con la mano, de repente le habrá tapado la respiración, o de repente con alguna sábana le ha tapado la... No se sabe, Juan Carlos. Pues. Es que tampoco, como dice la mamá, él estaba tranquilo, ese chavo con la mamá, le ha acostado con él, todavía lactado ese bebé. Sandra, mis condolencias. Sé que es duro momento para ti, pero te percatas con tu bebé ya está sin vida a tu lado.
3: Sí, no me percaté porque no lloraba. No me percaté porque no lloraba, mi hijito. Me fui a levantarle y ya estaba muerto. O sea, estaba velado. Ya no respiraba nada.
2: Cuando te acostas con él, eso de las 7 más o menos de la noche, porque ya querías descansar. Él estaba tranquilito, mamó todavía. Estaba tranquilo.
3: Sí, tranquilo. Estaba durmiendo tranquilo, toda lactado todavía.
2: ¿Tú viste que se quedó dormidito?
3: Sí, se quedó dormido lactando.
2: Y cuando te despiertas, te das cuenta de que ya no respiraba.
3: Ya no respiraba, joven, no respiraba ni para nada. Ya.
2: Y está en una mesa.
3: Sí, está en una mesa. Y no tiene ataúd, no tiene donde enterrarlo. Sí, era que el doctor Rubén Corazón me ayude.

0: Cuando te dan de alta, el doctor te dice que vale, está bien, que es un niño sano.
1: Sí, no, eres un niño sano, pero decía, pero ¿por qué? Y que es un niño prematuro. Porque no le han dejado ir al hospital con mi vecino, ¿por qué? Porque lo has traído, entonces no te hubieran dado de
0: Te lo
1: alta.
0: traes por el alta que te dan los médicos.
1: Sí, por el alta que me
0: Está
1: dio.
0: bien acá. Te
1: Sí.
0: atendías, mamaba,
1: Sí,
0: porque
1: normal.
0: si estaba fiebre.
1: No, no prefiero
0: Nada,
1: fiebre.
0: estaba como sano. Mira, Juan Carlos, la mamá todavía, que es que hubo una cesárea para que nazca el bebito y la mamá está con los algodones en el oído, porque sí tiene que cuidarse una madre.
2: Sí,
0: Pero estaba
2: pues.
0: con él, estaba con el bebé, estos 20 días ha compartido en aquí en la casa, en la cama, mamaba, le atendía, está todo bien, pero mira lo que ha pasado, Juan Carlos, cerca de las 6 veces se levanta ella. Y le dicen, bueno, voy a salir a ver qué hacer mientras dormía el bebé. Pero no lloraba. Va nuevamente a verlo y ya estaba sin vida, moradito, frío. Y ese ha sido el momento de desesperación de esa mujer que ha llamado, llorando, gritando, ayuda. Los vecinos han venido, pero ya no se podía hacer nada. Ya había dejado de existir este bebito de... Aproximadamente iba a cumplir un mes, unos 20, 22 días de nacido tiene Juan Carlos.
2: Puede ser que la mamá se habría quedado dormida, entonces, Fabio, ¿no? De repente la
0: Sí.
2: mamá se ha quedado dormida. Lo que pasa es que las mujeres, las madres se desvelan bastante, los niños lloran bastante en hora de los primeros días de nacido, lloran bastante, la mamá se habrá sentido cansada. Son las 6:08, atentos a la hora. 6:08, no había nadie en la casa, estaban los dos solos, el papá de la criatura. ¿Quiénes más estaban en la casa, Fabio?
0: Estaba ella con el bebé en el cuarto, Enzo se llamaba, para ser exacto, Enzo era el bebito, el nombre del bebito, Juan Carlos, pero la familia estaba también, pero como te digo, estaban tranquilos, no estaba con fiebre, no estaba enfermo, no presentaba gripe, nada. Por eso es que algunos pueden decir de repente, como la mamá también se quedó dormida, le habrá abrigado, le ha tapado la carita, o de repente con el brazo, no se sabe exactamente. Porque parece que él fallece, Juan Carlos, por un tema de asfixia, ¿no? Porque se puso totalmente moradito el cuerpo de este bebé y la mamá dice, no, yo no le he hecho nada, pero no se da, de repente no se habrá dado cuenta, pues estaba durmiendo, pues no estaba durmiendo con él y era un poco complicado saber exactamente qué ha pasado. Es más, no lo llevaron al Ministerio Público, acá lo tienen en la casa. No, no lo llevaron, Juan Carlos. Está en una mesita, como usted puede ver
2: Pero
0: las
2: estoy
0: imágenes.
2: seguro que eso harán seguramente, Fabio, porque se trata de una muerte violenta. Se trata de una muerte violenta. Personas que fallecen asfixiados, ahogados, quemados, accidente de tránsito, son muertes violentas, ahorcados. Y es necesario el traslado del cuerpo de la criatura hasta la morgue del Ministerio Público. Ahora. No se sabe en realidad si la policía ha tomado conocimiento, si el Ministerio Público, la policía, porque el hecho ocurrió cuándo y a qué hora, Fabio.
0: Siete de la noche, Juan Carlos. Siete
2: Anoche,
0: de la noche. Sí,
2: anoche.
0: Juan Carlos. Sí.
2: Y ya la
0: No,
2: mamá se ha
0: no, no,
2: echado a
0: no tiene
2: dormir.
0: conocimiento, parece
2: ¿Cómo?
0: que. No tiene conocimiento, parece todavía, porque no han venido ni policía, ni Ministerio Público. Por eso es que ellos han optado. Y como se trata de un bebé, como dicen los vecinos, ¿para qué lo van a llevar?
2: Sí,
0: Tiene
2: pues.
0: 20 días de nacido. Estamos velándole acá en su vivienda, acá en la Ciudadela de Belén, Juan Carlos. Y situación complicada, como dice la mamá. Si quiere que le hagan algún tema de ataúd, ojalá que pueda ver esa mano amiga, o de repente autoridades que tienen este programa de apoyo social también pueden llegar hasta el kilómetro 13.5 de la carretera Iquitos-Nauta, donde vienen velando los restos de este angelito. Edson era el nombre, Juan Carlos. Edson era porque, como dice la mamá, no apuntaba que sea un buen futbolista, como es el papá también. Pero lamentablemente encontró la muerte de una manera tan extraña, Juan Carlos, como ha narrado la mamá. Ella dormía a su lado. ¿Qué habrá pasado? ¿Lo habrá tapado con la sábana? ¿Lo habrá cerrado? Y digamos, de repente la respiración con el brazo, o de repente al momento de lactar.

0: también, la mamá se quedó dormida, tantas cosas que se ha pensado porque él estaba sano. No tenía enfermedad, no tenía gripe, no tenía fiebre, no tenía, para que me decir, una pulmonía, no podía pasar porque estaba sano, Juan Carlos.
1: Y la mamá, a la mamá le ha hecho la cesárea, ¿no? Le cesarearon, nació la criatura, no puede caminar también, seguramente tiene dolores, producto de la cesárea. La criatura estaba echada en la camita, 7 de la noche, se levanta y le ve al niño, le ve a la criatura sin vida, se percata del niño, no respiraba el niño, Enzo ya no respiraba, 20 días de nacido, 20 días de nacido este niño, este ángel, porque es un angelito, Fabio, es un
0: Sí, Juan Carlos.
1: angelito, tienes 20 días tenía de nacido. Lamentablemente ayer su cuerpo ya fue encontrado sin vida, pero ¿qué pasó? Le apretó la mamá de manera involuntaria, se quedó dormida la madre. Es una cosa muy, muy difícil de explicarse, seguramente, ¿no? Es un momento más difícil. Lo que está pasando, la mamá está llorando y lo peor que no tiene ayuda, no tiene nada. 20 días de nacido y los vecinos llegaron a la casa, pero no pudieron hacer nada. Los vecinos llegaron a la vivienda y ya le vieron sin vida. Empezó la gente a gritar, a llorar, ahí la gente a moverse de un lugar a otro, pero nada pudieron hacer para salvar la vida de este recién nacido prácticamente, niño de 20 días, Fabio.
0: Sí, Juan Carlos, cuando la mamá se da con esta sorpresa, grita, llama, llorando, ayúdenme, vienen los familiares, vienen los vecinos, le han reanimado, Juan Carlos, le han tratado de poder, digamos, salvarle la vida, pero para allá, ya era tarde, no sabemos a qué hora habrá pasado esta situación, o cuánto tiempo ya estaba el bebito sin vida al lado de su mamita, Juan Carlos. Enzo en estos momentos está siendo velado en una mesa, cuatro velas, se están prendiendo nuevas velas en este lugar y se espera que pueda recibir esta cristiana sepultura que se merece todo ser humano. 20 días ha estado en este mundo junto a su mamita. Sin embargo, lamentablemente, una muerte muy extraña porque se trataba de un niño aparentemente sano, un niño que empezaba ya a sentir el afecto de la mamá y lamentablemente está en una mesa. En una mesa y el dolor de esta mujer es tremendo.
1: Y
0: Sí,
1: el
0: en una mesa.
1: cuerpecito pequeño, pequeño de este angelito están velando ahí en esta mesa, en el sector del Barillal, en la zona del Barillal. Barillalito se llama exactamente, no Barillalito. Esto está ubicado en la carretera Iquitos Nauta, está ubicado en el kilómetro 13, 13 y medio, 13, 13 y medio, entrando más o menos a 1 kilómetro. A casi 1 kilómetro de la carretera, ahí está la ciudadela del Barillalito. La ciudadela de Barillalito, la gente que ha ido de Belén a vivir en esa zona, en ese lugar. Ahí ocurrió esta desgracia. Ahí sucedió esta desgracia, don Fabio. Qué pena, nuestras sentidas condolencias, Fabio. Nuestras sentidas condolencias a la familia. ¿Cuántos años tiene la mamá, Fabio?
0: ¿Cuántos años tiene Sandra?
2: 39.
0: 39 años, Juan Carlos.
1: Fabio, ¿dónde están ahora mismo? ¿Dónde estás con la mamá?
0: Acá en su vivienda, Ciudadela de Belén,
1: ¿Estás por el
0: kilómetro
1: Barillalito,
0: 13.
1: Fabio?
0: Claro, estamos en el propio Barillalito, en la Ciudadela de Belén, Juan Carlos,
1: Fabio.
0: donde ha sido. Sí, Juan Carlos.
1: Fabio, y yo agradezco bastante, muchísimo agradezco a la gente y sobre todo a Dios. Sobre todo agradecemos siempre a Dios, por eso es que al empezar el
0: Por
1: programa,
0: supuesto.
1: por eso mismo al empezar el programa siempre, siempre agradecemos a Dios para que nos dé un buen día, para que nos aleje de todo daño, de toda maldad, para encontrar personas que sí nos pueden ayudar. Fabio, no tiene ataúd la criatura, no el cuerpo de esta criatura, no hay ataúd, está sobre la mesa, cuatro velitas nada más, Fabio, cuatro velas.
0: Exacto, compañero.
1: Ya.
0: Cuatro velas, una sabanita blanca. Está echadito el cuerpo
1: Yo
0: de ellos.
1: le voy a pedir que nos alcances en el interno el nombre completo de la mamá. Todos los datos, el nombre completo de la mamá, del niño, el DNI del niño, el DNI de la criatura, el nombre o de la mamá también. o que nos pases el número de celular también, Fabio, por favor.

0: de la familia, pero que conteste. Les vamos a pedir que contesten. Alcánzanos el número de celular. El número de celular de la familia, de la mamá o del papá de la familia que están ahí. La dirección exacta. La dirección y todos los datos, Fabio, todos los datos, por favor, todos los datos de la mamá, de la criatura, su DNI, porque tengo acá la información de un apoyo que nos va a dar siempre, siempre se hace presente nuestro amigo del Águila Moreno, la familia del Águila Moreno. Sí, pues, me están pidiendo todos los datos, él tiene su funeraria. Este joven tiene su funeraria y siempre nos apoya, no es la primera vez, Funeraria Nuevo Amanecer. A ver, pásame tu nombre completo, por favor. A ver, a nombre de quién está la funeraria para agradecer públicamente. Yo agradezco a la funeraria Nuevo Amanecer, me dice. Señor Juan Carlos, buenos días, le voy a apoyar con el ataúd y el velatorio. Con el ataúd y el velatorio van a llevar la capilla, todo lo que corresponde. ¿Ah? Y están esperando la información para alcanzarles, para que puedan ellos contactarse con la misma familia, para que puedan llevar todo el ataúd, todo lo que es la capilla, y puedan velar dignamente al cuerpo de este angelito, de este niño, don Fabio.
1: Sí, Juan Carlos, acá estamos para enviar todos los datos. También te está escuchando Sandra Saboya, la mamá está llorando, pero tiene el auricular en el oído, Juan Carlos.
0: Sandrita, mis sentidos pésame, Sandra, mis sentidos pésame a ti sobre todo y a toda tu familia. ¿Qué habría pasado, Sandra? No encontramos explicación. Lo único que se puede pensar es que de repente te habrías quedado dormida, de repente te quedaste dormida de manera involuntaria, bueno, y pasó lo que hoy estamos contando, Sandra.
2: Sí, buenos días. Gracias por la condolencia, verdaderamente. Haciendo un vacío en el corazón por la muerte de mi hijo. Y hicieron una emergencia en el hospital porque es un niño prematuro. No debería dar de alta, el otro día debería quedarse en el hospital.
0: ¿A qué tiempo nació? ¿Después de cuántos meses le hicieron la cesárea, Sandrita?
2: Me hicieron el 23 de julio.
0: ¿Pero cuántos meses tenía ya?
2: Yo tenía 36 semanas.
0: ¿Cuántos meses aproximadamente? A ver, dime meses. ¿Cuántos meses, Sandra?
2: 7 meses.
0: Siete mesinos, ¿no? 7 mesinos. Wow. Era un niño prematuro. Pero le dieron así de alta. ¿No le han tenido algunos días en el hospital, Sandra?
2: No le tenieron.
0: ¿Ve? Ese es el problema. También, ¿en qué hospital diste a luz, Sandra?
2: Iquitos.
0: Deberían de haberle tenido algunos días de repente, ¿no? Unos días para poder evaluar a la criatura. Para 36 semanas, dijo, ¿no? Pero en 36 semanas son 9 meses, Sandra. O estamos mal, a ver. En 36 meses son 9 meses. ¿Cómo?
2: 35.
0: ¿35 qué? 35 semanas.
2: Semanas.
0: Sí. Pero es casi 9 meses, ¿no? Es casi 9 meses ya. O no has llevado bien el control, Sandra. O no has llevado bien el control.
2: Sí, porque me iba a mi control, ¿no? Solo que me sentí mal porque tenía preclaro, ¿no? O sea, también, o sea, se me complicó el embarazo.
0: Sí, mis condolencias para ti, Sandrita. Estoy coordinando. Yo quiero agradecer al amigo Jorge del Águila. Gracias, Jorge del Águila, a la familia del Águila Moreno, y a la funeraria Nuevo Amanecer. A la funeraria Nuevo Amanecer. Jorge, te pido que me dé la dirección de la funeraria para atenderle acá como agenda. Ya la agenda, la funeraria de, perdón, la dirección de la funeraria Nuevo Amanecer. Jorge del Águila es el propietario, tiene su funeraria y nos va a apoyar con un ataúd. Nos va a apoyar, Sandrita, te vamos a apoyar con un ataúd, te vamos a apoyar con la capilla para que puedan velar a tu hijito, Sandrita.
2: Gracias. Una persona de buen corazón.

0: Perfecto, qué pena, Sandra. Un abrazo de solidaridad, mucha fuerza. ¿Es tu primer hijo o ya tienes otros hijos, Sandrito?
1: Era mi cuarto hijo.
0: Ah, tu cuarto hijo ya, ¿no? Mucha fortaleza, Sandrita. Ya un abrazo a la distancia, un abrazo. Nada va a calmar de manera rápida el dolor que sientes en el alma. Mis condolencias, Sandrita, mucha fuerza. Yo, a pesar de todo, mucha fuerza. Solo Dios sabe por qué pasan las cosas, ¿no? Solamente Dios sabe por qué pasan las cosas. Ahí te van a llamar, Sandra. Hemos pasado tu número, tu dirección, tus datos. Te van a llamar para la funeraria Nuevo Amanecer de don Jorge del Águila, del amigo Jorge del Águila. Te va a comunicar con ustedes un momento para coordinar el traslado del ataúd, para que lleven el ataúd y la capilla fúnebre, Sandrita, ¿ya? Gracias. Adelante, Fabio, para ir cerrando la nota.
2: Sí, Juan Carlos, bueno, hemos tratado de conversar algo con Sandra. Así está la situación, compañero, duro, pero siempre hay esa mano amiga, eso nosotros lo sabemos, por eso siempre nos encomendamos a Dios, al salir de casa, porque no sabemos en qué momento va a aparecer esa gente de buen corazón. Juan Carlos, desde acá, desde la Ciudadela de Belén, kilómetro 13, la carretera Iquitos-Lauta, que por cierto es muy complicado de llegar, ¿ah? Esa carretera muy complicado, pero así hemos tratado de...
0: Pero esa zona es bastante arenosa, Fabio. ¿Qué es lo que ha pasado?
2: Hay un tramo más o menos de medio kilómetro que está totalmente en mal estado, lleno de agua, y nos hemos tenido que meter por ahí para poder llegar hasta este lugar, que es más o menos un kilómetro y medio entrando del kilómetro 13 de la carretera Iquitos-Lauta. Atento a las autoridades, porque la población acá está pidiendo también que se pueda hacer ese pedido, Juan Carlos, sobre la carretera hasta la Ciudadela de Belén, donde también
0: esto corresponde a la municipalidad de San Juan, ¿no? Esto corresponde el mantenimiento de las calles, corresponde al municipio de San Juan, y no hay nada. No hay nada, vayan ahí a la carretera, desde la carretera de Iquitos-Lauta al ingreso a la Ciudadela, está en mal estado, no se puede transitar. Fabio ha tenido que hacer lo imposible para poder pasar con su motocicleta. Fabio ha tenido que hacer lo imposible para poder pasar en ese lugar, Fabio.
2: Muy complicado, muy accidentado, es una arena que te tumba cuando vas en motocicleta. El agua, los charcos de agua, no sabes si te vas a meter a un hueco, una zanja, en la madrugada, oscuro, peor todavía, Juan Carlos, pero así hemos llegado porque teníamos que estar en este lugar, porque así somos de Radio Loreto, en este lugar de los hechos, transmitiendo en vivo a través de los 103.5, somos número uno, Juan Carlos, somos Radio Loreto, contigo en estudios.
0: Gracias, Fabio, gracias por la nota, la información en directo, Fabio Meléndez. Son las 6:24, atentos a la hora, 6:24, hasta allá va el equipo de prensa, hasta allá va el equipo de prensa de Radio Loreto, no hay límites, ¿ah? Sin límites, el equipo de prensa va a donde la gente nos llama, el equipo de prensa, Fabio, Gisela y Yohejabá va hasta el lugar, siempre con los protagonistas de la noticia, y protagonistas reales de la información. Ahí está Fabio, con la familia, ahí está Fabio con los vecinos, ahí está Fabio haciendo todo lo imposible, pero llegó al lugar. Fabio llegó al sitio, llegó al lugar. Desde el kilómetro 13 y medio de la carretera Iquitos-Lauta, en la Ciudadela, el Varillalito. Desde el Varillalito salió Fabio en directo para alcanzarnos la información, ¿ya? Ahí está Fabio con la familia. Gracias, Fabio, por la información. Muchas gracias por la noticia. Siempre desde el mismo lugar de los hechos, ¿sabes? Son las 6:25. Gracias, Fabio. Son las 6:00 a.m. Y gracias también al amigo Jorge del Águila. Gracias al amigo Jorge del Águila, que nos está apoyando con el ataúd. Nos está ayudando con el ataúd y nos está ayudando con la capilla también, para que ellos mismos van a llevar. Ya le hemos dado la información, ya le hemos pasado toda la... ¿Cómo? Todos los datos, pues. Claro, ya le pasamos toda la información que se han estado pidiendo, ¿ya? A ver, vamos ahí con quién. Vamos con Yohejabá, cambiamos de información. Desde el kilómetro 3 de la carretera.

0: Era Iquitos, Raúl. Desde el kilómetro 13.5, perdón, desde el kilómetro 13.5 de la carretera Iquitos Nauta, nos trasladamos hasta el distrito de Punchana. Nos vamos hasta otro sector donde hay protesta en estos momentos. Se viene registrando una protesta, vecinos de la calle Sucre. Vienen protestando porque varias viviendas están siendo afectadas por la inundación. Indican que este problema empezó luego de que un vecino cerrara el único desagüe. Vamos hasta el sector de la calle Sucre. Vamos con la información. Joe Jabá, adelante, la escuchamos.
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2: Gracias, Juan Carlos, por el pase correspondiente. Muy buenos días para usted y también para todos los oyentes de la insuperable Radio Loreto 103.5. Desde la zona de San Juan Carlos, ahora aquí en Punchana, exactamente en el asentamiento humano Simón Bolívar, calle Sucre, con el pasaje Colón. Aquí los vecinos están protestando a esta hora de la mañana. Han sacado las ollas, las bandejas, las tapas de los envases para exigir a las autoridades que tomen cartas en el asunto ante este tremendo problema, Juan Carlos. Prácticamente son varias viviendas aquí en este lugar que están siendo justamente afectados por la inundación. ¿Qué es lo que ha pasado? Al parecer hay un vecino que en su afán de repente de querer arreglar la casa, prácticamente ha desgraciado la vida de los demás, porque toda la tubería, la parte del alcantarillado, el desagüe ya cerrado, y eso ha hecho de que desde hace varios días, con esta lluvia que está cayendo en la ciudad, prácticamente se afuenten a estos vecinos que a esta hora ya no saben qué hacer. Hay casas que están inundadas en estos momentos, y eso justamente ha sido el día de hoy el asunto y el motivo para que estos vecinos salgan a dar su declaración a través de Radio Loreto. Señora, buenos días, estamos en vivo para Radio Loreto. Bueno, ¿cuánto tiempo está en el momento de la inundación de su casa? Buenos días.
3: Buenos días, joven. Estamos una semana afectados. Queremos, por favor, que paralice esta obra y que vengan las autoridades respectivas para ayudarnos a abrir ese barrio.
2: ¿A raíz de qué fue el problema, señora? Me dicen que hay un vecino que ha cerrado la tubería, el desagüe.
3: A raíz de que el vecino está construyendo su casa, pero está poniéndole su pared en el mismo caño y no deja pasar el
2: agua. Ya ha cerrado el caño. Me dicen que es el único desagüe que hay aquí en la zona.
3: El único que siempre ha existido.
2: ¿Ya? Ahora, usted también es perjudicada, señora.
3: Perjudicado, hasta culebra, ya encontré mi baño, joven. Hay tres ancianos, estamos enfermando ya los ancianos. Por favor, escúchenos, háganos ese favor. Es el único señor que no quiere, no acepta dejar el caño.
2: ¿Una semana que tengo de pelota?
3: Sí, joven, sí, una semana.
2: Ahora, ¿podemos caminar hacia el lugar para mirar cómo están las casas en estos momentos? Vamos, en estos momentos estamos con la gente, con caras acá caminando en este lugar, porque han venido acá justamente a tratar de dialogar, de conversar acá con el vecino que, bueno, supuestamente ha cerrado el único desagüe o el alcantarillado que hay para poder construir su casa. Y efectivamente acá estamos viendo que hay una construcción en esta zona. Sin embargo, cuando ustedes tratan de conversar, señor, ¿qué les ha dicho? Buenos días, señor.
3: Dice que va a poner un tubo. Eso desde el sábado está que nos esperamos. Ya, ahorita no está vuelta, está halagado. No podemos hacer nuestras necesidades. Y él dice que va a poner, él no tiene por qué cerrar el caño, señor. No tiene por qué cerrar.
2: ¿Cuántos vecinos son acá los perjudicados?
3: Más de 15 personas estamos perjudicadas.
2: 15 familias.
3: Sí, 15 familias.
2: Sí, señor, buenos días.
4: El lindero que viene desde fondo es a la altura de esa pared de esa casa nueva.
2: ¿Ya?
4: Y la dirección es acá, a donde yo le puse este buzón.
2: Bueno, vamos a caminar por acá, señor, se va por otro lado. Claro, estamos acá con los vecinos, señora. Usted también es otra perjudicada en este lugar. Bueno, parece que el señor no quiere dar solución al problema. Ustedes son los perjudicados.
3: No quiere entrar a un acuerdo. Desde el principio lo hemos dicho, este vecino, construye dejando el caño. Necesitamos el caño porque todos estamos siendo afectados. Tenemos ancianos, tenemos niños en casa y nuestras desagües de los baños están siendo.
2: Son varias familias acá que están con este problema en estos lugares. Uy, casi nos doblamos del tobillo, Juan Carlos, acá caminando con la gente.
0: Pero ten cuidado, por favor, Joe Jabá. Ve bien dónde va a pisar, Joe Jabá. Usted no se puede lesionar, usted está ya en la alineación para el día sábado, Joe Jabá. Ten cuidado con sus zapatos que tiene ahí. ¿Qué talla debe ser los zapatos que usted tiene ahí, Joel Jabá?
2: 39, Juan Carlos, no te imaginas el dolor que tiene en estos momentos.

0: nos hemos doblado el tobillo acá. Hemos pensado mal por querer seguirle acá a la vecina en su casa. Pero ya, ya nos vamos a tomar después con un potente figura, más un rato. Pero acá está la
1: gente. Ten cuidado entonces, cuando pise ahí, a veces son espacios falsos, Joe, que va. Hay zonas falsas ahí, hay zonas falsas ahí. Y ten cuidado cuando va a caminar ahí. Claro, no, no vaya a ser que usted tenga pie plano también, Joe Jabá.
0: Bien, Juan Carlos, acá, bueno, vamos a tener que esperar que pase el dolor, pero acá la gente continúa
1: sigue,
0: esperando.
1: Sigue con la nota, Joe Jabá, converse con la gente, protestando claro, los vecinos ahí.
2: Totalmente todos están afectados acá. La boca está invadida. Esa agua no tiene salida ya. O sea,
0: todos se mojan. Acá se inunda con la vivienda.
2: Todos se inunda. Después de acá,
0: la única solución que venga la autoridad acá y
2: coja
0: orden.
2: Los competentes que vengan y vean la situación que estamos nosotros.
0: Muchas gracias. Ahí está Juan Carlos. Bueno, ojalá que este vecino no dialogue acá con los demás moradores de esta zona de la calle Sucre con el pasaje Colón. En la misma esquina es este problema, son varias viviendas, 15 familias que están siendo afectadas en estos momentos, que están con este tremendo problema a raíz justamente de que este vecino no había construido su casa, pero ha cerrado el único desagüe que hay en el lugar. No hay por dónde sale el desagüe, no hay que, digamos, por dónde va a fluir el agua. Cada vez que llueve acá hay zancudo y han encontrado hasta víboras, me dicen acá los vecinos, serpientes, y este es un tremendo problema porque puede afectarle también a los niños que viven en este lugar donde estamos ubicados, aquí en el asentamiento humano Simón Bolívar. Hay también adultos mayores que ya están enfermos con este problema de la humedad, de la inundación, y este es un tremendo problema, y ojalá que las autoridades en estos momentos pues tomen cartas en el asunto después de lo que estamos sacando a esta hora de la mañana. Entonces, si quieren que dé solución a este problema,
3: sí, queremos que nos solucionen pues, para que salga esa agua, porque todito mi huerto está río está joven. Quisieras ver cómo sufrimos. No, una lluvia, nosotros no dormimos.
0: Hay un llamado al vecino del otro lado, que esté escuchando la radio para que pueda dar solución a este problema.
3: Sí, eso es lo que queremos, que él nos solucione, pues que sea consciente, que no cierre ese calle, porque es un desagüe. ¿Ah?
0: Muy bien, muchas gracias. Ahí está Juan Carlos, entonces la información a esta hora de la mañana de este problema que viene ocurriendo acá en el sector de la calle Sucre con el pasaje Colón del asentamiento humano Simón Bolívar aquí en Cuchana, compañero. Contigo es tuyo, Juan Carlos.
1: Gracias, Joe Cabá, gracias por la nota. Y a mejorar ese tobillo, Joe Cabá. A mejorar ese tobillo, usted no se puede lesionar para nada, Joe Cabá. Ese es el riesgo que corren los chicos del equipo de prensa de Radio Loreto, porque mira, hace un momento ha estado Fabio allá en el Varillalito, kilómetro 13.5, carretera Iquitos Dauta, ahí, ¿ah? Se ha ido una zona bastante intransitable, arenoso, terrible, mira, ha hecho todo lo imposible, todo inundado, ha pasado ahí, hasta allá, hasta estos sitios va la radio, ¿no? El equipo de prensa de Radio Loreto, nada nos detiene, nada, sin límite, ¿verdad? Sin límite para la información, nada nos detiene. Ahora Joe Cabá ahí buscando la información, entrevistando a la gente, parece que pisó falso y se dobló el tobillo, ¿ah? El zapato parece que se resbaló algo. Hey, no puede lesionarse, Joe Cabá, porque está considerado para ser capitán. Está convocado, ¿no? Para el partido del día sábado. Está convocado Enrique Silvano, ahí en la portería. Va a colgar los chimpunes, Enrique Silvano. Enrique Silvano me dice que quiere una ceremonia de despedida. Pues voy a colgar los chimpunes defendiendo la portería de Radio Loret. Claro, y ¿sabes qué va a ser en la ceremonia? Esto va a estar bonito, ¿no? La ceremonia del día sábado, que va a ser ahí en la cancha número 5, desde las 10 de la mañana. Enrique Silvano entregará los botines, los chimpunes, los zapatos, al quien le va a reemplazar. Va a ser a Jace Panay. Le va a entregar te entrego los botines, compañero. Te entrego los botines para que usted chape de todo. Ataque de todo. Chape de todo en la portería.

0: Había defendido siempre el arco de Radio Loreto. Su sucesor será Chase Panaipo, ¿no? Gracias, Chovejaba. Vamos ahí con Gisela. Vamos con la información, vamos con la nota de Gisela, que ya está lista también con información. A ver, vamos con la información de Gisela Vázquez, que está lista con la información, la noticia. Persona de la tercera edad sale todos los días a buscar a su esposo, ya que no sabe dónde se encuentra. Sus nietos que le cuidan, sus hijas, no viven con ella. El caso sucedió en el pasaje Putumayo 159. Vamos Gisela, vamos con la información. Adelante, la escuchamos.
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2: ¿Qué tal, Juan Carlos? Buenos días. Gracias por el pase. Nosotros estamos ubicados acá en el pasaje Putumayo 159, Juan Carlos, porque este caso es un poquito complicado, ¿no? Nosotros ayer le hemos encontrado justamente a la señora Milena Albán Cardama, de 69 años de edad, Juan Carlos, deambulando por la calle. Ella estaba con un bulto, con una bolsita. Se le ha preguntado qué hace y nos ha indicado que está buscándole a su esposo. Sale todos los días ella, ahorita ya está ya con su bulto, con una chompa, con una cobija, para salir a buscarle a su esposo, Juan Carlos. Pero ¿qué pasa? Que la señora Milena Albán, ella vive con sus nietos, Juan Carlos. Sus nietos salen a trabajar y ella pues se queda al cuidado de la niña.

0: y se va a la calle, Juan Carlos, porque ha quedado ella un poco así mal de la cabeza, porque en el 2023 ha sufrido un accidente. Uno de sus nietos le había llevado la moto a comprar y se cayó, se rompió la cabeza, estuvo en UCI, la señora estaba prácticamente internada cerca de 2 meses, y es a raíz de eso que la señora se encuentra así, un poco así, digamos, trastornada. Señora Milena Albán, buenos días. ¿A dónde está haciendo ahorita? ¿Dónde mi esposo? A dejar su ropita, su cubia, que me apague y que le lleve. ¿Sabes dónde está tu esposo? Sí, yo camino, señorita, y me voy caminando hasta allá. Yo no me voy en colectivo porque no tengo carro, no llego. ¿Con quién vives en la casa? Son últimamente mis nietas. ¿Y tus hijas? Mi hija Viviana, ella es de viaje. Gina vive más allá en su casa, pero a veces mi hija también viene, me van a llevar con mis nietos. Pero mi Vivianita, cuando estaba aquí, sí era buena, pero me dice, me voy unos días, mamá, como es profesora. Ya venía a papá, ya vengo, tú sabes, llevarle su ropita, su cobijita, lo que está sucito, tráele guagante, y ahí cita, de hecho, yo no sé cómo
1: Gisela,
0: irme a colectivo. Sí, Juan Carlos.
1: la señora Milena con la que usted está conversando, usted está hablando, es lo que ella es la que le está buscando a su esposo, dice.
0: Sí, ella es la que le busca a su esposo, Juan Carlos, porque la familia no le ha dicho dónde está, porque el señor está malito en el hospital Iquitos. Vamos a conversar nosotros acá con la pareja de uno de sus nietos, Juan Carlos, porque ella también anda un poco preocupada. La señora no le sabe hacer caso, ella cuando salen a trabajar también le dejan encerrando. ¿Qué hace? Agarra el cuchillo, rompe el candado, y ellos tienen miedo, Juan Carlos, de que la señora muera atropellada, le muerde un perro. Tienen miedo porque es bastante terquita, no sabe hacer caso. Entonces
1: No,
0: ellos están
1: parece,
0: pidiendo.
1: acá me están escribiendo y parece que la señora tuvo un accidente, ¿no?
0: Sí, he dicho que tuvo un accidente el 2023, Juan Carlos. A raíz de ese accidente se golpeó la cabeza, estuvo en UCI, y la señora ya cada día va empeorando su situación mental, Juan Carlos. Señorita, buenos días. Bienvenida a Radio Loreto, Loreto en la noticia. ¿Te quedas cuidándole a la señora?
2: Sí, señorita.
1: ¿Con quién estamos
0: Ella
1: hablando?
0: vive. Estamos hablando con digamos, su nieta, porque ella es pareja de uno de sus nietos, Juan Carlos, ¿no? Porque sus hijas son profesoras y no vienen a verle a la mamá, le vienen a ver una vez a la semana. Señorita, buenos días. La señora Milena es una persona normal, está en sus cabales.
2: No, señorita, ha tenido un accidente, por eso ya queda así, como te digo, así como loquita ha quedado ya, pues. Pero sus hijas sí le vienen a ver, no es que no le vienen a ver, sí vienen a ver sus hijas, como te digo, como ella de su accidente ha quedado así como loquita, es una persona terca.
0: Ahora, ustedes tienen miedo también de que la señora Milena pueda ser accidentada.
2: Exacto.
0: Pero ella sale todos los días.
1: Sí, pues.
0: ¿A qué sale todos los días?
2: Supuestamente está buscando a su viejito. Como te digo, su viejito está internado, está mal.
1: Claro.
2: Cuando estaba acá, ella le botaba, hasta le golpeaba también, pues, y por eso su hija algún día la vino a llevar a su papá, pues, para evitar el problema antes que le haga otras cosas más. Y ya después está internado el viejito.
1: Sí, Gisela,
0: Juan Carlos, sí.
1: efectivamente, nos están confirmando, son las 6:42, el esposo de la señora Milena, no es que esté perdido, no está perdido el esposo, y es más, está bastante mal también el esposo, está delicado, está hospitalizado, está grave, está bastante mal. Lo que pasa, lo que sucede, como te están diciendo ahí los nietos, la señora Milena Albán sufrió un accidente de tránsito hace varios años y parece que quedó mal, ¿no? No se sanó, parece que quedó mal y tiene este tipo de reacciones, o no recuerda, o qué puede haber está pasando, qué puede haberle está pasando, pero el esposo no está perdido, el esposo está en un hospital, está postrado. Y además incluso la familia está pidiendo apoyo porque están necesitando pamper, pañales, algo. está muy delicado, no está de

0: desaparecido, sino parece que la señora Milena, con lo que ha tenido en la cabeza, este accidente le dejó mal. Parece que eso hace que todos los días salga a buscar a su esposo, Gisela, ¿no?
1: Sí, Juan Carlos, sale. Ahorita está con ya una sabanita, una chompa. Me ha pedido que por favor le lleve a donde está su esposo. Por eso se ha ido a buscarle ayer en el hospital, en el hospital regional, Juan Carlos. Ah. Da bien su nombre, te dice todo. Pero después dice otra cosa, Juan Carlos, ¿no? La situación sería acá, Juan Carlos, conversando.
0: ¿Y ella, la que le llamó a usted, Gisela, para que vaya a la zona? ¿O cómo llegó usted a tal lugar?
1: Los del hospital regional y los vecinos de acá de la Putumayo nos llamaron para ver su caso de la señora. Por eso vine ayer yo a conversar con los nietos, ¿no? Con los nietos, y estaban acá los dos jovencitos, también estaba ya la señora, estaba en el regional, un trabajador del hospital regional le trajo a la casa en un motocarro. Él también nos habló, nos dijo que vive acá en el pasaje Putumayo y que la señora recomendaban ellos que le den un tratamiento psiquiátrico, que le den pastillas, que le saquen una tomografía para ver su estado, porque si no, de lo contrario, se va a poner cada vez peor, Juan Carlos, y por eso es que nadie, están acá en la casa, le pueden soportar su carácter, ¿no? Ahorita está tranquilita y luego ya se pone malita, les insulta, les dice de todo y sale a la calle, Juan Carlos. Ahí le van a ver a la señora caminando todos los días, porque se aburre estando acá, se aburre en la casa de sus hijos, se aburre en todo lugar, y su excusa de la señora Milena es que sale a buscarle todos los días a su esposo cuando su esposo está internado en el hospital Iquitos, Juan Carlos, tú lo has señalado, está mal el señor, está malito, y es una persona que tiene más de 80 años también, y esto es ya un caso familiar que tienen que ver las hijas también, llevarle a un psiquiatra a su mamá, Juan Carlos, para que se pueda estar medicando, al menos durmiendo y no esté en la calle, porque ahí podría encontrar la muerte, Juan Carlos. Esta es la información.
0: Qué pena, sí, Gisela, ¿no? De la señora Milena. Parece que las hijas no viven. Los hijos, uno de sus hijos falleció, me está indicando. Falleció uno de sus hijos. La profesora Gina, que es una de sus hijas, no vive con ella tampoco. Uh-huh. Y su otra hija Prire, parece que la directora es directora de una institución educativa, ¿no? Es directora de una institución educativa y no está también con ella. ¿Con quién estamos, Evelyn? Ah, perdón. Lamentable lo que está pasando. Esta es la información que nos alcanza, Gisela, ¿no?
1: Sí, Juan Carlos, esperemos que las hijas se preocupen más por la mamá en realidad, porque esto no es tarea de los nietos, es tarea de los hijos, Juan Carlos, velar por la situación de nuestra mamá, peor si está en ese estado, hay que cuidarle más, Juan Carlos, llevarle a hacer una tomografía, de repente tiene un tumor que le está afectando, y eso

confirmando los equipos, los las diferentes empresas que van a participar en este torneo. Ya están confirmando también los medios de comunicación que van a estar presentes. ¿Ah? Todavía no está la lista, me dicen. ¿Ya? Todavía no está la lista, pero ya nos van a alcanzar la relación de todos los medios de comunicación, las empresas de comunicación que estarán presentes en este gran campeonato y las empresas también que van a participar seguramente este sábado. 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Desde las 10 de la mañana vamos a esta gran confraternidad deportiva. 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

0: 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Vamos ahí con Jefferson, el peluche Ramírez, que está en estos momentos en una actividad de Víctor Vitín González, el próximo alcalde de San Juan. El próximo alcalde de San Juan, Víctor González, va limpiando la calle, lo que la municipalidad no hace. 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Vamos inmediatamente con Jefferson, el peluche. Se encuentra en la zona del aeropuerto, por la zona de Corpa. Jefferson, adelante, buenos días, le escuchamos.
1: Gracias, gracias por el pase.

0: Carlos, muy buenos días a todos los oyentes de los 103.5 de Radio Loreto. A esta hora de la mañana ha llegado, ¿no?, Víctor Vitín González, el próximo alcalde de San Juan, donde efectivamente acá existe, donde efectivamente para salir del aeropuerto das la bienvenida, es decir, llegas a la ciudad de Iquitos y encuentras esta gran cantidad, este charco de agua que le da la bienvenida al turista, a las personas que han ido de viaje y están viniendo de cuánto tiempo a nuestra ciudad de Iquitos, pero encuentra esta cochinada, esta agua estancada aquí en la salida del aeropuerto, exactamente en las afueras de esta llamada Corpa, ¿no?, donde efectivamente encuentras este charco de agua. Pero sin embargo, hasta aquí ha llegado Víctor Vitín González, el próximo alcalde, para recuperar esta vía. Y en su momento él ha metido motobomba, ha metido hombres y mujeres para cultivar y recuperar. Pero sin embargo, esto tiene, es un problema, ¿no?, de alcantarillado, que en su eventual gobierno Víctor Vitín González lo va a tener que solucionar sí o sí. Vamos a conversar con Víctor, que ha llegado hasta acá, Juan Carlos, donde efectivamente estás con la motobomba ya para lanzar el agua al otro lado. Vitín, ¿qué tal? Buenos días, bienvenido a Radio Loreto a esta hora de la mañana, con la motobomba, con el equipo trabajando desde muy temprano, tratando de resolver, porque este es un problema municipal. ¿Qué tal? Buenos días, bienvenido a Radio Loreto.
1: Buenos días, Juan Carlos, saludarte, agradecerte hoy el enlace para poder comunicarnos hoy con nuestros hermanos y vecinos de San Juan. Ya el agua nos está ganando ahorita, le hemos tenido cinco bastantes meses a este charco que se acumula en la Quiñones, y bueno, nuevamente los vecinos nos han pedido con muchos mensajes, llamadas, que esto les molesta, esto les fastidia cuando traen a sus hijos en el mototaxi, llegan llenos y salpicados de agua, ¿no? Y hoy estamos nuevamente con nuestros equipos, no vamos a dejarlo seco otra vez, y es un trabajo constante hasta poder hacer ya un trabajo definitivo, ¿no?, que ya debe ser una gestión con la gracia de Dios y de la población que nos brinde la oportunidad, ¿no?, para poder hacer un alcantarillado, un buzón a cada lado, y que el agua, hoy que nos perjudiquen esta piscina de Corpa, de ADP, del aeropuerto, hoy que no parece que no hubiera autoridad porque nadie le notifica, nosotros vamos a notificarle el primer día de gestión, porque ellos tienen que también ayudar a controlar esto. Mira, está lleno de maleza, roedores, hasta víbora hay acá, ¿no? De acá sale el dengue, la chikungunya, de acá salen todos los vectores, ¿no?, que afectan a todo este sector de la parte céntrica de San Juan. Y bueno, hoy hemos venido a hacer este trabajo, ¿no?, que venimos haciendo permanentemente para mantenerlo seco, ¿no? Las lluvias ya han llenado otra vez como piscina todo este sector, y vamos a desaguarle para poder hoy hacer que nuestros vecinos no tengan tranquilidad cuando transitan aquí en la Quiñón.
2: Sí, lamentablemente San Juan está olvidado, Víctor. San Juan, el distrito de San Juan está totalmente olvidado, y no es el único lugar, Víctor González. Por eso es que te pedimos, por favor, desde el primer día de tu gestión, apoyar a estos lugares, de esos asentamientos humanos. Hoy estás realizando trabajos de limpieza en los barrios. No solamente este sector de Corpa, del aeropuerto, nos llaman del sector de los delfines, nos están escribiendo, el ingreso, el acceso a la institución educativa, por ahí pasan los colectivos, el acceso, el ingreso hacia el centro de salud, hacia la posta médica de los delfines. Estos dos tramos usted debe conocer perfectamente, están intransitables, no se puede transitar, zona bombardeada. Fabio acaba de venir desde el kilómetro 13.5, el Varillalito, todo ese tramo la gente no puede entrar a su casa, no puede recorrer con su vehículo porque está totalmente destrozada. tanto descuido que se ha tenido en el distrito de San Juan, y esperemos también don Víctor González en su gestión siga trabajando con su pueblo. Hoy están haciendo ahí Limpia tu Barrio, limpiando el sector del asentamiento humano aeropuerto, con la presencia de la gente que te está acompañando. Ese compromiso se debe de asumir, se debe de hacerlo

0: en tu gestión, don Víctor González.
1: Así es, Juan Carlos, nos hemos comprometido ya en los Delfines, ¿no?, a hacer un mantenimiento de la vía a nivel de asfalto ya en una gestión. Hola, ¿cómo estás? A nivel de asfalto significa una bicapa de asfalto que va a permitir solucionar todo ese problema que no han podido solucionar hace muchísimo tiempo. Vamos a hacer las dos entradas principales a los Delfines y con esto pretendemos nuevamente que la población regrese a los Delfines porque muchos han migrado de allá, ¿no? Y sabemos la problemática que hay ahí. Nos encontramos, Juan Carlos, aquí en Corpac, en la avenida Quiñones, donde está este charco que nuevamente nos ha ganado ahorita por las lluvias que se dan permanentemente.
0: Pero en esa zona se ha presentado siempre este problema, don Víctor, ¿no?
1: Sí, pero lo hemos tenido aproximadamente 5 meses controlado, ¿no? Vamos nuevamente a hacer el trabajo ya con menos tiempo para que no sufran. Ahorita está el agua hasta la media calle de la Quiñones, es decir, solamente que utilizan un carril, y bueno, y esto puede producir accidentes, y bueno, ahorita están pasando los vehículos que se llenan todo de agua, salpican a nuestros colegiales que se van, salpican a nuestros turistas que vienen con sus mochilas, ¿no?, y que se mojan todita las mochilas que van atrás en el motocarro. Bueno, queremos solucionar esto, y la única manera de hacerlo es hoy haciendo una pequeña obra, ¿no?, que lo vamos a realizar en los primeros meses de gestión, ¿no?, que va desde un lado a otro lado, que es un buzón, una alcantarilla, para poder hacer que todo el agua que se cargue aquí en esta gran terreno de Corpac, que se hace una piscina, que pueda pasar sin ningún problema al frente donde está, ¿no?, el alcantarillado principal. Bien.
0: Perfecto, Víctor, ahora te dejo ahí con la gente, la cantidad de gente, los vecinos del sector de Corpa, los vecinos de la avenida Quiñones, de toda esta zona que hoy están participando de este trabajo de limpieza. Limpia tu barrio, limpia tu barrio, es el programa que está impulsando. Claro, limpia tu barrio con Vitín, es el programa que está implementando Víctor González.
1: Vamos a ir permanentemente, son 5 veces a la semana que hacemos este trabajo. Y bueno, estamos ayudando a la gestión municipal a tener limpio hoy San Juan y a poder bajar las malas ganas, las malas vibras que tienen nuestros vecinos sobre el tema de estar quejándose que no llega la limpieza. Y bueno, ahí estamos nosotros buscando que nuestros vecinos estén contentos, estén alegres, que devuelvan nuevamente la esperanza. Y con Vitín, mi promesa, Juan Carlos, aquí en la radio, de hacer este tipo de trabajos todos los días, verificar el trabajo que hace nuestros trabajadores, acompañarlos. Vamos a hacer un cambio de horarios, diferentes tipos de horarios de atenciones, pero en la mañana tengo que dedicarme hoy a ver cómo están haciendo el recojo de la basura, cómo se está entregando el vaso de leche, cómo se están haciendo los mantenimientos, no establecer cuadrillas permanentes a través de un cronograma y calendario fijo, ¿no?, que no solamente se llegue a un lugar una vez al año, sino de manera permanentemente un cronograma que permita que la población esté tranquila, Juan Carlos. Muchas gracias, Juan Carlos.
0: Perfecto, Víctor, ¿eh? Y por la tarde cenando con Vitín, ¿no? Y por la tarde cenando con Vitín ahí con la gente de San Juan. Gracias, Víctor.
1: Gracias, Juan Carlos. Abrazos a toda nuestra gente de San Juan. Vitín los quiere mucho y vamos avanzando firme y decididamente a hacer este cambio que requiere hoy nuestro San Juan.
0: Gracias, don Víctor González, el corazón de Somos Perú. Y a propósito del corazón, a propósito del corazón de Somos Perú, en San Lorenzo recibió a Vladimir Chong, al chinito Vladimir Chong, el corazón del Latén del Marañón. Cientos de vecinos salieron a la calle para expresar su entusiasmo, cariño y respaldo durante la visita de Vladimir Chong. Entre aplausos, arengas y muestras de afecto, se reafirmó el compromiso de seguir recorriendo Loreto, escuchando a la población y construyendo propuestas para el desarrollo de toda la región. Claro, de toda la región. San Lorenzo se hizo sentir en el Latén del Marañón. San Lorenzo se hizo sentir en el Latén del Marañón. San Lorenzo está presente. San Lorenzo es el corazón de Somos Perú. Vladimir.

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Y a propósito, va a estar Jairo el Pucacho también en un momentito más. Atención, en un momentito más vamos a estar con Jairo el Pucacho Vicerra, el próximo alcalde allá en el distrito de Punchada. El próximo alcalde de Punchada va a tener una importante actividad el día de hoy. Claro, va a tener una importante

0: corazón de Somos Perú, de lejos, el próximo alcalde en el distrito de Punchana. Vamos a ir a la pausa comercial. Ha llegado también la señora que quiere hacer una denuncia bastante grave. La señora que quiere hacer una denuncia bastante grave contra este local donde estarían entregando certificados médicos en nuestra ciudad. Ya converso, está acá en los estudios de la radio, pero tenemos que ir a la pausa comercial. 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Vamos a la pausa comercial y regresamos con más información acá en Radio Loreto. Pausa y volvemos.
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0: Son las 7 de la mañana, atentos a la hora, 7 de la mañana con 2 minutos. 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Estoy a esta hora de la mañana. Voy a conversar con el doctor Alejandro Velaje. Sigue la gran campaña de quiropraxia en nuestra ciudad. Continúa, atención, Iquito. Sigue la gran campaña de quiropraxia. Doctor Velaje, ¿qué tal? ¿Cómo está? Buenos días.
1: Buenos días, señor periodista. Buenos días a los oyentes de Radio Loreto. Mi campaña de fisioterapia y quiropraxia continúa en la parroquia Señor de los Milagros de Morronacocha.
0: Ya, ¿hasta cuándo va la campaña, doctor? Sí,
1: me iba a quedar hasta 24 de julio, pero me voy a quedar hasta jueves 23, porque se me va a presentar un percance, tengo que viajar.
0: Tienes que ir, ¿no?
1: Ajá, entonces el jueves 23 de julio voy a terminar con mi campaña de fisioterapia y quiropraxia en la parroquia.
0: Hasta la próxima semana, hasta el 23 de julio. El jueves 23 de julio.
1: Sí, ya. Sí, estos días, por ejemplo, anteayer he tenido bastantes pacientes que vienen con dolor de cabeza, el famoso migraña, especialmente en las mujeres, ¿no? ¿Por qué es eso? Porque tienen pequeña desviación cervical a nivel de la nuca, ¿no? Al nivel del cuello. Esta vértebra de aquí sale el trigémino alto. El trigémino alto inerva todo lo que es el oído, la vista y la mandíbula. Entonces, cuando tienes una presión de ese nervio a nivel de la nuca, a nivel cervical, se inflama y te genera dolor. Con dos ajustes quiroprácticos suficiente, el dolor desaparece para siempre, ¿no?
0: Entonces, con dos sesiones.
1: Con dos sesiones, ¿no? Ese es el primer día, el paciente ya se va un 60-70% mejor. Porque eso es un presión de disco. A veces duermes mal, a veces acá la gente cargan peso en la cabeza, o un mal movimiento hacen que la vértebra se mueva y esto genera dolor a nivel cervical, a nivel de la cabeza, ¿no? Y eso es el famoso migraña.
0: Ya, a ver, ¿qué atenciones, qué servicios también más estás dando, doctor Alejandro?
1: Sí, y hay mucha gente que viene, la mayor parte que viene con hernia cervical o hernia lumbar. Acá la gente conoce como tronchado. Ese tronchado no tratado en su debido tiempo llega a ser hernia. Entonces, cuando a usted ya le duele la cintura, le duele la espalda, la nuca, es ahí tienes que corregirte. Porque has desviado una vértebra con un mal movimiento, por levantar peso, por una caída, por cualquier traumatismo. Eso no lo tratas en su debido tiempo, llega a ser hernia. Cuando llega a ser hernia ya requieren 7, 8, hasta 12 sesiones. Pero cuando todavía no es una hernia, o es un disco abombado recién al principio, 2 o 3 sesiones suficientes, ¿no? Entonces, la mayoría de los pacientes que trato es a nivel de la columna, que vienen por hernias discales o por una escoliosis, una desviación de vértebra, ¿no? Pero cualquier problema que tengas a nivel de la columna, de rodilla, tobillo, cadera, hombro, codo, muñeca, enfermedades reumáticas, lesiones deportivas, acérquense. Estoy atendiendo en la parroquia Señor de los Milagros de Morronacocha, de 8 de la mañana a 6 de la tarde. De 8 de la mañana a 6 de la tarde, horario corrido, ¿no?
0: Perfecto. ¿A qué número pueden comunicarse con usted, doctor Alejandro? ¿A qué número

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1: 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Nada más.
0: Perfecto. Gracias, doctor Alejandro. Gracias por estar aquí en la radio. Atentos a la hora, son las 7 de la mañana con 17 minutos. 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Vamos ahí con Fabio. Vamos inmediatamente con la nota de Fabio. Está listo Fabio también con la información. Vamos inmediatamente con Fabio. Vecinos han tomado la carretera Nueva Ciudadela de Belén. Exigen mantenimiento y sienten abandono de las autoridades. Vecinos toman la carretera a la Nueva Ciudadela de Belén. Exigen mantenimiento. Adelante con la información, le escuchamos.
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3: Muchas gracias, Juan Carlos, por el pase. Sí, efectivamente, estamos con los vecinos. Nos han pedido que, por favor, podemos quedarnos para hacer extensivo lo que está pasando acá en la Nueva Ciudadela de Belén. Han tomado esta parte de la carretera, Juan Carlos, porque está inaccesible, Juan Carlos, imposible de pasar por este lugar para poder llegar. En estos momentos ya se están transportando los que son los alumnos a este centro educativo, también que está ubicado en este lugar. Totalmente molestos e indignados, señora. No quedaba otra más que venir a pararse aquí en la carretera.
4: Claro, claro, señor periodista, reportero. Nuestra preocupación es de que la carretera está prácticamente, como usted ve, una desorden, desgracia, que no pueden entrar los colectivos, ni tampoco los profesores, ni nosotros mismos. Por eso es nuestra preocupación de cerrar la carretera prácticamente.
3: Necesitan ayuda, necesitan de las autoridades.
4: Así es, señor reportero, así es. Nosotros necesitamos que las autoridades nos apoyen, ¿eh? Para que de una vez se dé concluida ya esta carretera.
3: Pues un proyecto que está, Juan Carlos, digamos, estancado, caballero. No queda otra, venir acá a la carretera y poner.
5: Así es, señor, por eso. El problema es, por espacio de casi de 10 años, que este proyecto no camina para nada. O sea, hay varias comisiones que vienen del ministerio viviendo solamente a engañarnos. Por eso es la razón que la gente ya está cansándose de todo esto, mentira.
3: Decía que el proyecto, pero claro, no está avanzando.
5: El proyecto está totalmente en actividad, en función.
3: ¿En dónde está el proyecto? ¿Ministerio, gobierno regional, San Juan?
5: El problema es de que cuatro congresistas anteriores han presentado una ley para que se derogue la ley 3291, para que se derogue esta ley, y de las cuales solamente se derogó el primer artículo de la ley. Que el que quiere viene y el que quiere se queda. pero no tiene fundamento ese
3: y eso hace, y hace de que el proyecto de digamos arreglo de la carretera también se esté estancado.
5: Todo está dentro.

0: este proyecto es un paquete de todos los servicios.
1: Estancado,
0: exactamente, por eso es la razón de que ahora el señor que insistía para que se anule esta ley es el señor Fernando Meléndez. Ahora quiere ser presidente nuevamente del gobierno regional. Nosotros le hemos calificado que es un criminal.
1: No, hay que tener cuidado, no hay que.
0: Porque,
1: señor, escúchame un ratito, por favor. Tranquilidad, porque no hay que calificar. Si quiere decir algo, con respeto. Sí. La preocupación es total, señora.
2: Señor reportero, nosotros la preocupación hasta ya nos hace hablar de lo que el señor ha pronunciado, ¿no? Más bien disculpen por esa palabra, pero nosotros lo que queremos es de que pues por todas se dé ya este proyecto, claro, que no esté estancado. La culpa se tiene el gobierno central, que es vivienda, de que ya, por favor, le piden el nombre del señor que se dé ya ese proyecto por todo, ya, porque
1: por la mejoría de
2: la carretera.
1: Es imposible, imposible, Juan Carlos. Por ejemplo, están trayendo a los alumnos. Pasar por esta carretera es realmente preocupante. No hay forma, señora, es imposible pasar por la carretera, no se puede.
3: Sí, bien juego es. Yo tengo motocarro, de cada semana tengo que cambiar cadena, tienen que cambiar arrastre, y le malogra eso.
1: Exacto.
3: ¿Eh? Y en vez de que el señor Pancho saca arena por la carretera, y eso le malogra. Sí, bien juego. Una emergencia, cuando hay un enguermo, ¿por dónde le vas a llevar? A ver, dime.
1: Hay que llevar a las autoridades.
3: Claro, pues. Ha dicho que van a arreglar la carretera. Hasta ahorita no hay nada. Nos van a engañar, peor que Chimaco.
1: Ahí está, Juan Carlos, la población. Bueno, se entiende también la preocupación y la indignación, porque es complicado. Sí, yo le he palpado, he pasado por acá, y es muy complicado poder llegar hasta la ciudad de Belén, porque los vecinos se han parado en esta carretera, indicando, mientras no hay solución, ellos mañana o pasado van a tomar medidas más radicales. Es decir, no van a pasar los vehículos de transporte público que hacen ruta hasta este lugar, Juan Carlos Martín.
4: Han cerrado, van a bloquear, están anunciando medidas más drásticas, entonces, la gente de ese lugar, porque lo que están pidiendo, Fabio, es el mantenimiento, mejorar el acceso a la ciudadela del Varillarito, Fabio.
1: Exacto, Juan Carlos. Hay un tramo de más o menos unos medio, 20 metros, 20 cuadras, que es totalmente bien inaccesible. No se puede pasar. No sé cuál será el problema, pero hay agua estancada, hay zanjas, y es una tierra mezclada con arena que te hace perder el equilibrio. Es por eso que los vecinos hoy se levantan, aprovechando la presencia de la prensa acá, y van a tomar medidas más radicales. En los siguientes días van a tomar otras medidas, caballero. Buenos días.
5: Buenos días. En primer lugar, quiero hablar con el tema de la carretera, ¿no? Lo que acaban de mencionar. Sinceramente, la carretera es culpa del Ministerio de Vivienda y como también del señor Pancho Sanjurjo, es alcalde de Maynas.
1: ¿Qué tiene que ver el señor Sanjurjo?
5: Porque la carretera, hay 6 propietarios cuando se dio inicio a este proyecto.
1: ¿Pero qué tiene que ver el señor Sanjurjo?
5: Porque él es dueño de propietario de ese acceso de la carretera.
1: Ah, ya, por ahí.
5: Ya. Son 6 dueños, 6 propietarios, desde la pista hasta llegar acá a Varilladito, de las cuales 5 propietarios firmaron el convenio con el Ministerio de Vivienda para construirse la carretera. Y el señor Pancho Sanjurjo hasta el momento no ha firmado, por eso es que está paralizada esa carretera hasta el momento. Y sin embargo, él quiere seguir siendo autoridad, quiere seguir llegando al poder y nunca ha dado la prioridad a ese pueblo.
1: Ahí está, Juan Carlos, posición de los vecinos de la zona. Aseguran de que el señor Sanjurjo no quiere firmar, por eso es que el proyecto de la carretera está paralizado, y es la situación que atraviesan los que viven en esta zona, en realidad, porque todos los días tienen que pasar por este lugar inaccesible, Juan Carlos. Ahí está la información, compañero, contigo en estudios.
4: Bien, gracias, Fabio, por la información. Le agradecemos la nota, don Fabio. 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

0: 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Vamos inmediatamente con Joe Jabá. Vamos con la nota de nuestro compañero Joe Jabá. Avanza la hora, son las 7 de la mañana, 28 minutos. Son las 7 ya de la mañana con 28 minutos. Vamos con la actividad de Puchar. Ahí está Jairo, el Pucacho Vizerra. Jairo, el Pucacho Vizerra, realizando junto a su equipo la limpieza del campo del deportivo, de campo deportivo y áreas verdes en la calle Amazonas con Nauta. Ahí por donde vive la familia Pinedo Cabrera, ¿no? Por donde vive la familia Pinedo Cabrera, por esa zona, por la cancha, por la losa deportiva de la cancha, de la Nauta, del sector de la calle Nauta con Amazonas. Ahí se está haciendo el trabajo de limpieza. Joe Jabá, adelante con la información, le escuchamos.
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2: Gracias, compañero, por el pase correspondiente. Efectivamente, estamos aquí ubicados en el sector de la cancha de la calle Amazonas con Nauta. Juan Carlos, miren, ustedes están haciendo en este momento la limpieza, le están dejando prácticamente un campo de billar a esa zona de donde practican los vecinos de Punchana también y otras partes, el deporte rey, como es el fútbol, Juan Carlos, ¿no? Estamos en tiempo de la época del mundial, la gente quiere hacer deporte, pero también tiene que tener un buen lugar donde puedan practicar el fútbol, y justamente preocupados por esta situación en la que se encontraron este campo deportivo, el equipo del Pucacho ha llegado hoy para poder hacer la limpieza y poder dejarlo listo para que siga practicando el deporte. Jairo, ¿cómo estás? Bienvenido, estamos en vivo para Radio Loreto, bueno, una vez más con tu pueblo, apoyando en esta limpieza de este importante equipo deportivo. Buenos días, Jairo.
3: Buenos días, Juan Carlos, buenos días a todos tus radioescuchas, buenos días a mi querido Punchana, contentísimo, sobre todo con la buena voluntad de nuestro Dios por darnos un día más de vida, y sobre todo también contentísimo porque estamos aquí haciendo una buena acción, Juan Carlos, estamos ubicados aquí en la intersección de Amazonas con Nauta, en la canchita tan conocida con la Amazonas, realmente una canchita que necesitaba la atención inmediata, en coordinación con nuestros vecinos, en coordinación con un equipo de deportistas que realmente nos ha pedido la intervención para poder nosotros, con un equipo de despliegue, un equipo humano, de guerreros, cachitas y cachitos, para poder hacer la limpieza respectiva y las buenas acciones que hoy también se vienen replicando en todo mi querido Punchana, Juan Carlos. Agradecido, contentísimo por esa bendición que nos da y sobre todo la fortaleza de cada vecino que hoy sale a respaldarnos, Juan Carlos, con esta buena acción.
2: Juan Carlos, una pregunta ahí en cabina, están escuchando el Pucacho.
0: Ahí está Jairo, el Pucacho Vizerra, con su pueblo, con sus vecinos, caminando y haciendo trabajo de limpieza. Está quedando como una mesa de billar esta cancha de fútbol. Ahí sería bueno hacer un proyecto deportivo también, Jairo, ¿no? Se está mejorando la losa deportiva. Se está bajando todo lo que es el desmonte. Eso es una zona donde hay mucha actividad, Jairo. Muchísima es, actividad Carlos, deportiva. Es. Y eso se tendría que aprovechar, don Jairo Vizerra.
3: Así es, Juan Carlos. Sobre todo que esta canchita realmente cumple muchísimos propósitos. Vienen desde niños, jóvenes, personas de la tercera edad. Y siempre está en actividad. Entonces no podemos ser ajenos e indiferentes a una canchita que realmente cumple el propósito del deporte, ¿no? Como es el tan querido nuestro fútbol. Y sobre todo también en la parte de atrás hay un espacio donde también hay juegos recreativos. Entonces hay que dar el mantenimiento respectivo. Estas acciones

0: se van a replicar en todo, mi querido Punchana, no solamente porque estamos hoy en campaña, sino que también se debe replicar en nuestra próxima gestión, y así estamos comprometidos con nuestro pueblo, con los diferentes dirigentes que hoy también forman parte, y a pedido de ellos, de un equipo, también de un grupo de deportistas, hemos hecho y hemos tomado acciones para venir. Hay una inmensa cuadrilla que hoy están trabajando, sobre todo también nosotros hemos agarrado la Xindagua y nos hemos puesto a trabajar, Juan Carlos. Entonces eso también demuestra que estamos comprometidos con nuestro pueblo, que estamos comprometidos porque queremos escuchar a diferente. Y hoy, Juan Carlos, vemos los resultados del camino. Gracias, simplemente agradecer a mi pueblo por toda esa confianza que nos viene dando. Estamos trabajando hoy aquí en esta canchita tan bonita que necesita el mantenimiento. Hay que trabajar, hay que seguir replicando las buenas acciones. Hoy realmente también damos, y sobre todo también el mantenimiento de nuestras cunetas, que también el equipo de las cuadrillas ha empezado a hacer la limpieza también de los buzones, hacer un llamado a la socialización también, que no se boten las basuras, hay que sacar en el horario adecuado, que nos ayuden también a ayudar, Juan Carlos, es parte también de la convivencia armónica. Hoy necesitamos a un Punchana con dinamismo turístico, con un dinamismo económico también, Juan Carlos, y sobre todo, ¿no?, en la parte humana que hoy necesitamos de trabajar. Hoy estamos demostrando capacidad, queremos a un Punchana diferente, con tu amor y compromiso, y aquí nos encontramos, y en la cancha, y sobre todo en la cancha del trabajo, Juan Carlos.
1: Perfecto, perfecto, Jairo. Bueno, lo importante es que en tu gestión se va a apoyar a la juventud a través del deporte, ¿no? Compromiso con los jóvenes, el deporte prioridadmente sana para los jóvenes de tu distrito, la educación también es un tema muy importante. Esto desde el primer mes de tu gestión, trabajos que puedan ayudar bastante y evitar la presencia de estos barristas, de estos jóvenes, reducir la inseguridad, el porcentaje de inseguridad en su distrito, don Jairo Vizcerra.
0: El compromiso está totalmente abocado al deporte, al desarrollo de Punchana, no solamente en el sector urbano, sino también en los diferentes puntos de los diferentes asentamientos humanos. En coordinación, tenemos ya nuestro proyecto encaminado. Hoy ya estamos a un paso y estamos en la recta final de esta campaña política electoral, y confiamos en la buena voluntad del pueblo, confiamos en la buena voluntad y que hoy nos posiciona en ese 50%. Confío en cada abrazo, en cada posición, y eso, Juan Carlos, nos va a permitir seguir trabajando en estos grandes proyectos que ya venimos desarrollando, sobre todo también la creación de múltiples losas, sobre todo en nuestros asentamientos humanos. Esas losas que hoy nuestros jóvenes necesitan para poder desarrollar el deporte, las diferentes disciplinas, estamos en constante permanencia, en contacto. Hoy necesitamos la socialización, la sensibilización a través de los mal llamados barristas, Juan Carlos, que se infiltran ahí, sobre todo con la delincuencia. Hoy necesitamos trabajar desde raíz y trabajar con estos jóvenes que realmente no se puedan perder hoy, sobre todo en el tema de la delincuencia, drogadicción, alcoholismo. Entonces, Juan Carlos, vamos a trabajar con un gran proyecto también del cual venimos ya realizando. Y este es el compromiso que tenemos y asumimos con muchísimo amor, con muchísima también responsabilidad, porque queremos a un Punchana diferente.
1: Perfecto, Jairo el Pucacho Vizcerra en el sector de la calle Amazonas con Nauta, conversando ahí con los vecinos, recibiendo el cariño, el abrazo sincero y el compromiso de trabajar juntos por un Punchana diferente, ¿eh? Con obra, con proyecto y con desarrollo. Gracias, Jairo.
0: Juan Carlos, gracias. También el día de mañana y durante la semana vamos a estar replicando estas buenas acciones en los diferentes puntos de mi querido Punchana. Voy a estar en contacto a ti, agradecerte por llevar este mensaje también y hacer conocido y masivo que estas acciones se tienen que replicar. Estas acciones tenemos que seguir trabajando en armonía con los diferentes vecinos, en armonía con nuestra agrupación política, en armonía con todo un equipo humano. Gracias, Juan Carlos, a ti sobre todas las cosas, por también llevar este mensaje que estamos trabajando con cariño, un mensaje de corazón. Gracias, Juan Carlos.
1: Gracias, Jairo el Pucacho Vizcerra, el próximo alcalde allá en el distrito de Punchana. No, ahí está Jairo con los vecinos. Gracias, Jairo. Gracias por la comunicación. 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Voy a conversar a las 7 de la mañana con 40 minutos, atentos a la hora. Son las 7 de la mañana con 40 minutos. Ya voy a conversar con la señora Deica Cifuentes Flores. Viene a hacer una denuncia de establecimiento a un local clandestino. A un local clandestino de entrega o venta de certificado médico. A ver, Deica, ¿qué tal? ¿Cómo está, señora? Buenos días nuevamente. Usted ha estado el día de ayer, la hora no estaba ganando, el tiempo no se ha estado ganando. Y hoy queremos conversar un poquito mejor o más tiempo con usted, señora Deica. ¿Qué tal? Buenos días.
2: Buenos días, señor Juan Carlos. Soy la maestra Deica Cifuentes Flores. Vengo y quiero que me escuche esta acta fiscal preventiva del fecha de...
1: ¿Sobre qué tema? ¿Sobre qué la denuncia que quieres hacer? A ver,
2: yo
1: dígame.
2: Quiero hacer la denuncia sobre el local no...
1: Acá tenemos la nota, ¿no? Dice denuncia al local, al establecimiento venta de certificados médicos. ¿Dónde está ubicado este local?
2: Este local está ubicado como consultorio médico Medilac.
1: Medilac. Esa es la que está aquí en la calle Sargento Lore, ¿no?
2: Lore 663. Donde que está encargada la señora Milagro de Jesús Mauro Ramírez. Ya el 24 de abril del 2024 ya le hicieron una visita. ¿Quiénes le visitaron?
1: Ya la han intervenido ya.
2: Ya la han intervenido el Colegio Médico y la Fiscalía, el Ministerio Público, uh-huh. ¿No? Junto con el decano del Colegio Médico del Perú. Donde que encontraron varias irregularidades en el establecimiento, especialmente que no tiene un certificado de actividad de jereza, certificado de defensa civil, y que su local no reúne las condiciones de un consultorio. Es por eso que yo vengo también a hacer esa denuncia, porque sospecho que ya han salido algunos certificados médicos firmados por la señora y por otras personas. Consta aquí que tengo el
1: certificado. ¿Quiere la prueba, no?
2: La prueba,
1: ¿ya?
2: De el doctor con la letra llenada y firmada con su sello.
1: ¿Ya? ¿Y quién firma este certificado?
2: Ese certificado es verídico porque firma el doctor Rivas.

0: Con su sello y su firma.
1: Ahí está su rúbrica, su sello, todo, ¿no?
0: Pero aquí hay dos certificados que está con el sello del doctor y no cuenta con la firma y es llenado por otra persona.
1: Pero no tiene firma.
0: Tiene firma, tiene sello del doctor Rivas, pero la firma es diferente, que no es del doctor.
1: Ah.
0: Comparando con los el certificado original, que es del doctor
1: El original Rivas. Es esto. Bien, mira eso, escucha eso. Acá, y estas son pruebas. ¿Dónde está el Ministerio Público? La Fiscalía de oficio debería de intervenir en este local. La Fiscalía nuevamente, ya intervino el Ministerio Público. Ya intervino el Ministerio Público, ¿no? La
0: sí,
1: Fiscalía.
0: En 2024 intervino.
1: Ya pero siguen entregando, siguen vendiendo certificado en blanco, certificado vacío, pero también certificado lleno. A ver, Edison, si tú no quieres venir a trabajar, a ver, si tú no quieres venir a trabajar para que evites que te voten o te penalicen o te pongan multa o te descuenten. Voy a sacar un certificado médico, ¿ya? Para que digan que estoy enfermo. Así hacen muchos, ¿no? Así hacen muchos. No me voy a trabajar. Y le miras todavía. Ah, no me voy a ir a trabajar. 2, 3 días no me voy a ir a trabajar. Voy a faltar a mi chamba, pero voy a sacar un certificado. Voy a decir que mi cabeza me duele, que mi pierna me duele, que mi pie no puedo caminar, he pisado clavo. A ver. O de repente tengo malestar, una infección, algo, voy a engañar en mi trabajo. Pero ¿cómo me pueden creer? Tengo que llevar un certificado médico. ¿Y qué hace mucha gente? Mucha gente para que engañen a sus empleador, a los dueños de las empresas, o para que engañen a su jefe, a su gerente ahí en la institución pública, se van acá a la calle Sargento Lore, es muy conocido. Calle Sargento Lore 663, ¿no?
0: 663.
1: Ahí. Y le dicen, a ver, señora, necesito un certificado médico. ¿Para cuántos días quieres? Todavía te dicen eso. ¿Para cuántos días quieres? O sea, ¿cuántos días quieres enfermarte? ¿O cuántos días quieres que te ponga como enfermo? A ver, ponme 3 días, ponme 4 días, ponme 2 días, ¿ya? Para poder engañar a mi jefe o para poder engañar al dueño de la empresa. Dame. ¿Y a cuánto está el certificado? Te vendes 20 soles, 30 soles, 50 soles. Así te vendes, ¿no?
0: Ya, señor Juan Carlos, para agregar y concretizar esta entrevista, ¿por qué estoy acá para la denuncia? Porque este consultorio es dentro de una casa multifamiliar, donde que yo vivo adelante y la señora encargada, la señora Milagros, constantemente me acosa, me insulta.
1: ¿Quién es Milagro? Milagro de Jesús.
0: Milagro de Jesús es la encargada que está de los certificados médicos, en las cuales...
1: ¿Qué es ella?
0: Ella es la mujer de mi hermano, la conviviente de mi hermano.
1: Tu cuñada.
0: Donde que ya prácticamente le está haciendo familiar a la vivienda, porque ahí está con la mamá, está con el hermano, está con mi hermano. Entonces,
1: o sea, todos están viviendo ahí. Y aparte tiene un consultorio clandestino. Hay una oficina clandestina donde aparentemente otros firman el certificado médico y no el médico. O sea, cuando no va el médico, ya me trae el certificado. Yo mismo le voy a firmar, ya. Pongo acá una firma, hago así, ya, señora, dame 80 soles, dame 60 soles. Y empiezan a vender todo esto. Tremendo negocio, ¿ah? Tremendo negocio negro. El negocio negro. ¿Ah? Certificados bambas están vendiendo en la calle Sargento Lore 663, ahí al costado del Colegio Médico, ¿no? Y todavía, al costado del Colegio Médico, esto es terrible ya, en sus narices de los médicos todavía, ¿no?
0: En sus narices del Colegio Médico del Perú, que debe actuar de manera más responsable, ¿no? Porque se está tratando de la salud de un paciente. Y yo, para concluir, señor Juan Carlos, yo siempre soy acosada por esta señora. Insultos, violencia familiar, que ya tiene como desde el 2010 tengo problemas con esta señora. Y yo salgo por el callejón, insultos en la mañana, insultos en la tarde, como se cree, ella se cree dueña del callejón, ella se cree dueña de la calle, mejor dicho. Entonces, yo no estoy en contra de su venta de certificado médico. Lo que yo deseo es que alquile un local y salga

0: sigue de eso, a mí no me van a hacer nada, que no, después otra cosa, que como se cree dueño de la calle, como dice que la calle es pública, hace lo que le da la gana, los días de fines de semana, viernes, sábado, hasta lunes, a veces toman ahí afuera sin respetar uno que se está descansando, uno se puede estar enferma sin respetar a los vecinos, ponen su música, ponen su parlante, hay una señora que va, es amiga de ella, hace su escándalo, hace su show, y nos comienza a insultar también la señora. Todas esas cosas se están pasando en la Sargento Lore 663. Los vecinos son los que ellos ven, observan y todos saben también ellos. Bien. Es una cosa novedosa porque ya es escándalo siempre. La policía va, la policía viene, otra vez en el mismo problema estamos.
1: Bien, perfecto. Gracias por estar aquí en la radio, señora. Ya.
0: Gracias por venir al programa, señora
1: de Cacifuente Flores.
0: Yo agradezco que me haya atendido con mucha cordialidad. Muchísimas gracias. No,
1: gracias a usted por venir acá a la radio y hacer esta denuncia sin temor, sin miedo. Una denuncia pública contra esta persona y contra este local, esta señora. ¿Cómo se llama la señora? Repite el nombre de la señora.
0: La señora se llama Milagros de Jesús Mauro Ramírez.
1: Milagro de Jesús Mauro Ramírez, acá en la cuadra 6 de la calle Sargento Lores, 663, ahí. Están vendidos certificados Bamba, certificados que no sirven, ¿ah? Certificado Bamba. Gracias, señora, gracias por la comunicación.
0: Igualmente, señor Juan Carlos, deseo buenos días.
1: Son las 7 de la mañana con 49 minutos. 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Vamos con Gisela, ya vamos con la información también, vamos a las calles nuevamente, la información no se detiene, ya, la información sigue, continúa, sigue la información, Gisela en el contacto, vamos con la información, se está inaugurando la central del comando del C5 de la base del 105 de la Policía Nacional, la central de emergencia, de la Policía Nacional del Perú. Se está inaugurando con la presencia de representantes de la policía y las autoridades en el lugar, Gisela. 5 de la mañana con 50 minutos, Gisela. 7 de la mañana con 50 minutos. Me emociona usted, se hizo. 7 de la mañana con 50 minutos. Adelante, Gisela, le escuchamos.
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3: Gracias por el pase, Juan Carlos. Sí, nosotros estamos ubicados acá en la base del 105, Juan Carlos, donde no es la inauguración, Juan Carlos, es la presentación oficial de la central, corrigiendo, de la central de comando C5, ubicado acá justamente en el local, en la base del 105, Juan Carlos. Están ahorita el general, el coronel Pérez Elizander, exponiendo justamente, Juan Carlos, a las autoridades que están presentes acá. Estamos hablando primero del general de la policía, Fernando Mego Avellaneda, está también la alcaldesa de la Municipalidad Provincial de Maynas, Paola Vances Chávez, también el presidente de la Junta de Fiscales, también el representante del Juzgado Penal Transitorio de Iquitos, también está el señor Jorge Traversio, presidente de la Cámara de Comercio, y la alcaldesa también de Belén, también están acá, y de más autoridades, Juan Carlos, porque justamente están hablando de la importancia de esta presentación del C5. Se está viendo aparatos justamente modernos, sofisticados, Juan Carlos. Va a funcionar también los teléfonos que no tenían, estaban muertos los teléfonos para las emergencias. Hay 5 líneas ya que están acá y ya se les ha aprobado y ya se les va a poder llamar a cualquier emergencia, Juan Carlos. Tienen pantallas de alta tecnología, tienen computadoras, tienen handix para que se comuniquen, ¿no? Y esto, el general también está presente, está muy atento, él escuchando, viendo la exposición, Juan Carlos. Vamos a entrar a hablar con ellos porque justamente están en la sala

0: de monitoreo. La sala de monitoreo está en Juan Carlos. Han indicado que también para poder combatir la delincuencia se necesitaría más o menos unas 500 equipos móviles, estaba señalando también el 500 radios, también estaba señalando justamente el coronel Pérez Elizander, Juan Carlos. Este es un proyecto que venían ellos desarrollando por mucho tiempo y ya se está haciendo realidad. Esto es la presentación donde están todas las autoridades. Nosotros estamos en otra sala que también va a ser pronto inaugurada con una pantalla inmensa, con más de 20 computadoras, donde se va a poder ya verificar a través de las cámaras la situación de los robos, la situación de los asaltos en toda la ciudad de Iquitos. Juan Carlos, acá están todas las autoridades, estoy tratando de poder hablar con ellos, Juan Carlos, pero la exposición todavía continúa acá en la base central del 105 con la presentación justamente de la central del comando C5, le han puesto C5-1 Loreto, Juan Carlos. Esta es la información que hemos querido compartir. Adelante, estudios.
1: Son las 7 de la mañana con 54 minutos. Tenemos que entregar un premio, los 50 soles que han ganado el bingo el otro día, ¿no? Tenemos que entregar el premio de 50 soles. Que pase la señora, rapidito, que pase la señora, nada más. Hoy vamos a regalar un artefacto. ¿Dónde está Rey Jaramillo? ¿Tiene el artefacto ya? ¿Ah? A ver, señora, ¿qué tal? Buenos días. Acércate ahí, ¿eh? Buenos días.
2: Buenos días, señor.
1: ¿Ya desde dónde viene, señora?
2: Desde Santo Tomás.
1: ¿Santo Tomás? ¿Ah? ¿Qué parte de Santo Tomás vive?
2: De asentamiento humano Santa Rosa.
1: Santa Rosa, ya, perfecto, qué bien, ¿ah? Dame tu nombre completo.
2: Rosa Ramírez Soria.
1: Y este es el bingo que has ganado, ¿no? Sí. 50 soles, el cartón, sí, del bingo. A ver, 41, a ver, vamos a acá. Pásame, por favor, el tablero mágico. El tablero sistemático, a ver. Última tecnología. 41, 32, 39 y 36, ¿ya? Evelyn Yarisa, le entrega sus 50 soles, ¿ya? Entrégale 50 soles, te vamos a dar, señora. Acá está tu platita, 50 Gracias. Soles, acá está, ¿ah? En tu mano ya está la plata, ¿sí? ¿Qué vas a hacer con esa plata, señora?
2: Para mi almuerzo.
1: ¿Ah?
2: Para mi almuerzo.
1: Para tu almuerzo. ¿Con quiénes vives?
2: Con mi esposo y dos hijitos.
1: Y dos hijitos, ¿no? Ah, alcanza entonces eso. O sea, podemos ir a almorzar el día de hoy. Alcanza. Claro. Gracias, señora. Gracias por escuchar siempre el programa también, ¿eh? ¿Ya? Gracias por escuchar siempre la radio. A propósito de almuerzo, ayer me envió mi riquísimo almuerzo. Mi riquísimo almuerzo me envió la señora Camilita. Y si ayer estaba de cumpleaños la Camilita. Mi amiga Camilita ha estado de cumpleaños el día de ayer y me envió, uy, un riquísimo almuerzo de escabeche, tremenda presa. Me ha dado media gallina, me envió, media gallina. Hoy no pude acabarle, ¿no? No pude acabarle la media gallina en el escabeche. Gracias, Camilita. Laria me llevó ayer, Laria, toma, hasta tu casa estamos trayendo tu almuerzo. Gracias, Laria. Son las 7 de la mañana con 50. No, estaba buena la escabeche. Si alguien te invita, hermano, ¿qué vamos a hacer? Así nos deberían invitar todos los días. Todos los días para comer agradable. Ayer me fui por Danay, tremenda corvina. Tremenda corvina, Dios mío, esas corvinas. ¿Ha comido ya su corvina, Evelyn? ¿Ah? ¿Comió su corvina? ¿Y al Nicolás comió su corvina? ¿Sudado o frito? ¿Ah? ¿Qué más? ¿Ah? El bizarrí. ¡Ay, Dios mío! Media corvina, chaval. Media corvina, Dios mío. ¿Ah? Son las 7 de la mañana con 57 minutos. 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

0: Son las 7 de la mañana con 59 minutos en San Juan. 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Vamos a la pausa comercial. Estamos entrando a la pausa, Edison. Si te has dado cuenta, estamos entrando a la hora exacta a la pausa. A la hora exacta estamos entrando a la pausa. ¿Ah? ¿Cómo? Ah, va a haber concurso de la mejor coreografía de la metralleta, ¿no? Oh. A ver, me van a confirmar si habrá un concurso de esta música de la metralleta. A ver, ponme esta canción rapidito antes de ir a la pausa, ¿ya? 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Vamos a la pausa. Vamos a la pausa comercial y regresamos con más información acá en Radio Loreto. Ya, pausa y volvemos.
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A las 8 de la mañana con 12 minutos vamos a almorzar. 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

0: 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Vaya, vaya. Estos son los equipos que van a participar. Vamos ahí con quién estamos. A ver si me confirman si vamos con Fabio, ¿ya? A ver si me confirman si vamos ahí con Fabio. Estos son los equipos. Me acaban de traer la relación. Motivado le veo a Don Enrique. Motivado le veo a Quique porque va. Está nervioso Don Enrique Silvano porque habrá una ceremonia donde ya Enrique Silvano dejará la portería, ¿no? Dejará la portería de Radio Loreto. Va a dejar el arco de Radio Loreto. Durante muchos años ha estado defendiendo, ¿no? Pero ya decidió por voluntad propia. Me retiro ya del fútbol. Y lo voy a hacer en una bonita presentación que haré este sábado. El sábado ahí en el campeonato de Radio Loreto. Entre aplausos, entre tristezas y lágrimas, se retirará del fútbol Enrique Silvano, pero le va a entregar los guantes, lo va a entregar los guantes a Jace Panayco, le va a entregar, va a debutar Jace, ¿no?, en la portería de Radio Loreto. Claro, es el arquero Portola, ataja de todo, chapa de todo, toda la madrugada está ahí preparándose, en la noche está ahí llamándote para pedir cuáles son las principales estrategias en la portería. Hará ese salto de gato, ese salto de tigre. No habrá pelota que entre al arco. Jace Panayfo, pero en su despedida va a estar Enrique Silvano entregándole los guantes de oro. Les invitamos desde las 10 de la mañana acá en la cancha número 5. Cancha sintética número 5. ¿Eh? Estos son los equipos que van a participar. Equipos confirmados. Equipo confirmado sea para el campeonato 73 años de Radio Loreto. En la cancha sintética número 5, Navarro Cauper con Trujillo. Este sábado 18 de julio, atención, ¿cuáles son los medios de comunicación que van a estar presentes? Han confirmado, estos son los medios de comunicación que han confirmado su presencia este sábado. Radio La Loretana, Radio La Loretana, Radio Astoria. Uy, paliza le van a dar Radio Astoria. Radio Fantasía. Radio Fantasía, a ver, Radio La Loretada, Radio Astoria, Radio Fantasía, Radio Náutica de Nauta, también desde Nauta van a venir, ¿verdad? Radio Náutica de Nauta, Radio 10, hay Radio 10, Edison, hay todavía Radio 10. A ver, va a estar Activa TV, no vaya a pelear los de Activa. Ah, no vaya a pelear, la gente de Activa, ahí tiene que poner, hay seguridad también. Radio Caribeña también va a estar, ¿no? Radio Caribeña, ¿ah? Hasta Cujín ahí en la portería, ¿no? Ah, Cujín está en Radio Fantasía, ¿no? En Radio Caribeña también se va a presentar, ¿ah? Radio Caribeña, a ver, ¿cuáles son las empresas también? Empresas invitadas, ¿ah? Empresas invitadas. Empresas invitadas, Yumar Sport, va a estar los chicos de Yumar Sport. Ah, mira, de razón están para el día viernes, están ellos concentrándose acá en el Hilton. Antes se llamaba Hilton, ¿no? O acá van a estar en la... ¿dónde? En el Dautri van a estar, ¿no? En el Dautri van a estar. El viernes están concentrando los chicos de Yumar Sport. A las 6 de la tarde están entrando a la concentración. Pero van a salir a hacer un break a las 12 de la noche y van a regresar a las 6 de la mañana. Esto va a ser el programa de concentración de los chicos de Yumar Sport. Van a entrar a las 6 de la tarde. ¿Ah? van a entrar a las 6 de la tarde. A las 12 les van a dar un permiso, un break para que salgan, pero van a regresar a las 6 de la mañana. Y estas son las empresas invitadas a Chumales por Alcides Vela también. ¿Ah? Alcides Vela, Loreto Cargo. Loreto Cargo, también va a estar Richard. Mire lo que me dice Richard Arena. Richard Arena, voy a patearle al Alcides Vela. Voy a patear. No, no, eso es una actividad deportiva, hermano. Hay que jugar, hay que jugar. Claro, va a estar al Alcides Vela, va a estar Loreto Cargo. Contadores peloteros también. ¿Quiénes son ellos? ¿Ah? Contadores peloteros. Calzados Gelencita también. Calzados Gelencita. Estudio Navarro Ayala. Estudio Navarro Ayala. Va a estar Maricabán, Martín Capillo y Sonde Activa. Estos son los equipos que van a estar el día sábado en el gran campeonato de Radio Loreto. ¿Ya? Estos son los equipos que van a participar. Ya, ya está confirmado, ya. 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Vamos ahí con Fabio, vamos con la nota de Fabio, vamos con Fabio, ya, vamos inmediatamente en el contacto, Fabio. Fabio se encuentra en una actividad política a esta hora de la mañana, está con uno de los candidatos que está liderando las encuestas en el distrito de Belén, está con un candidato que está liderando las encuestas en el distrito de Belén, ahí está Fabio. El candidato Paulinho Reati, que viene realizando limpieza y recuperación de la cancha deportiva del sector 11, Pueblo Libre. Pueblo Libre es territorio de Paulinho, de la A, de Alianza para el Progreso. Adelante, Fabio.
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2: Muchas gracias, Juan Carlos, por el pase. Efectivamente, estamos ubicados en el sector 11 del distrito de Belén. Pueblo Libre, Juan Carlos, zona baja de Belén, donde se está recuperando terrenos deportivos, canchas para poder practicar el deporte, Juan Carlos. Recuerda que Belén es cuna de deportistas, claro. También Paulinho, Juan Carlos, está trabajando con la población. En estos momentos se está dando a que sea limpieza o esta minga con los vecinos para poder recuperar esa cancha. Ya tiene los arcos bien pintaditos, ya la cancha está totalmente plano para ya empezar a trabajar en lo que va a ser la recuperación. Y no es el único, Juan Carlos, ¿ah? Pero vamos a acercarnos a Paulinho, estamos con él. ¿Qué tal, Paulinho? Buenos días, bienvenido a Radio Loreto. El deporte siempre va a marcar diferencia en un partido político, con el Paulinho. Buenos días.
3: Muy buenos días, Juan Carlos. Gracias, Fabio, por la cobertura en esta hermosa mañana soleada, ¿no? Muy contento acá, supervisando el trabajo junto a los vecinos que hemos podido realizar desde el día domingo, amigo Juan Carlos.
0: Ya. Sí, sí, adelante, Carlos, Fabio.
2: Te está escuchando, Paulinho, Juan Carlos.
0: Bueno, desde el fin de semana, todos los fines de semana están trabajando, Paulinho, ¿no?
3: Sí, hemos estado en una mega minga este último domingo que hemos venido y hemos podido arreglar las canchas del sector 11 de Pueblo Libre, el sector 10 y de 30 de agosto. También hemos podido arreglar las calles del sector 10, de la calle Contamana. Una mamita se acercaba, Juan Carlos, y me decía: Paulinho, es la primera vez que están arreglando mi calle. Nunca han venido a arreglar esta calle, la calle Contamana, del sector 10 de Pueblo Libre, ¿no? Y eso me llena de alegría, el poder contribuir con los vecinos beleninos, ¿no?
0: Que no sea la primera vez, que esto sea constante, que sea siempre, Pe Paulinho, ¿no? Desde la municipalidad de gestión tienes que organizarte, tendrás que ya formar tu grupo de trabajo, ya programar para los días que se vendrán, para la semana que se viene, para los trabajos de mejoramiento, claro, de mejoramiento de las calles en tu distrito, visitar también los caseríos, promover el tema del deporte también, ¿no, Paulinho?
3: Así es, Juan Carlos, Belén es totalmente deportista, ¿no? Estuvimos también en Gabriela Núñez, donde que han participado los las comunidades de Progreso,
0: Reiquito, ¿no?
3: También ahí San Juan de Padre Cocha, ¿no? Que de acá me voy a dirigir a una mega minga que estamos haciendo allá en San Juan de Padre Cocha. Estamos acá incentivando el deporte, Juan Carlos. Bien bonito han quedado los arcos, han quedado totalmente refaccionadas las canchas. Después de esta inundación, ha venido y nos ha dejado basura todos los campos, en especial el campo de 30 de agosto, ¿no? Que parecía imposible, pero hoy, en unión junto a los vecinos, se ha podido hacer la limpieza de este campo. Ya tienen sus arcos, y los jóvenes en especial, beleninos, van a poder practicar su deporte que tanto quieren.
0: Perfecto, ahí está Paulinho con su gente trabajando, agarrando el machete, la pala, limpiando ahí con los vecinos. A esta hora de la mañana Paulinho se encuentra ahí en el sector de Pueblo Libre. ¿En qué zona vas a estar en estos siguientes días, Paulinho?
2: ¿En qué zona vas a estar, Paulinho?
3: ¿El día de hoy?
2: ¿Estos días?
3: En estos días, mira, nosotros tenemos en la comunidad de Limón, tenemos el aniversario de Limón, del caserío Limón, en las cuencas de la Itaya. Y también vamos a estar en las comunidades de Fátima, San Juan de Huachalado, ¿no? Celebrando el aniversario del caserío Fátima, ¿no? Vamos a estar ahí junto a los vecinos celebrando este importante aniversario acá en las cuencas del Amazonas también.
0: Bien. Perfecto, ahí está Paulinho con la gente asumiendo ese compromiso de trabajar por la inseguridad, mantener un Belén ordenado, limpio.
2: Juan Carlos,
0: sí, adelante, Fabio.
2: Juan Carlos, y lo más importante es que acá también está el secretario general que va a armar una pichanguita acá con la gente.
0: ¿Secretario general de dónde, Fabio?
2: De Zona Baja de Belén, Lucho Aspajo, Juan Carlos. Ha traído seis pelotas. Están acá ya juntando la gente.
0: Ah, le está regalando pelota, Lucho Aspajo. Mira, está regalando pelota a la gente, a los vecinos de Pueblo Libre, don Fabio.
2: Lucho, ¿esto para jugar o estás compartiendo con la gente?
4: No, para compartir, Fabio. Buenos días, Juan Carlos. Bueno, este tema deportivo, Juan Carlos, usted que conoce de la zona baja, tenemos 6 campos deportivos. Y gracias a Dios, a la ayuda del ingeniero, todos los campos con su arena, con sus arcos nuevos, los campos grandes están con su malla, Juan Carlos, y cada uno está destinado con su pelota de fútbol, de vóley y net. Ya, entonces, eso nos caracteriza a nosotros, yo en gestión, ahora que estoy con el ingeniero Paulinho de la mano, entonces este apoyo es muy importante, tenemos agregados los accesos, los campos deteriorados estamos dejándole en buenas condiciones. Y ahí vamos, Juan Carlos, mientras yo esté presente no va a faltar pelota en ningún espacio deportivo aquí en la zona baja.
2: Juan Carlos, lo más importante, sí, mira lo que ellos van a porque tiene todavía 12 en la mano.
0: Escucha, ya está ofreciendo, ya está ofreciendo, mira, escucha, y esto se está grabando, a ver, en gestión, ahí vamos a ver, ¿qué asentamientos humanos quieren pelota? ¿Qué pueblos jóvenes quieren pelota? Ahí está, Lucho Aspajo se compromete, no van a faltar, no va a faltar pelotas de artículos deportivos para todo Vélez, eso es lo que está señalando, ¿no?
4: Así es, Juan Carlos, de todas maneras, acá los vecinos ya tienen conocimiento que ellos ya me conocen acá en la zona baja.
0: Bien.
4: No les falta pelota en los campos deportivos. Te puede llamar cualquier vecino que vive alrededor del campo y te va a decir lo mismo.
0: Sí, pero tienes razón, no hay las pelotas de la Alianza de Quito. Ahí está Lucho Aspajo, qué bien, Lucho, que estés ahí apoyando bastante el deporte de la gente. Ahí está andando con Paulinho en esta gran actividad, ¿tá? De limpieza, apoyando a los vecinos para tener un espacio deportivo bastante ordenado. Gracias, Lucho. Fabio.
2: Exacto, gracias Lucho, gracias a la gente también que está acá apoyando en este trabajo de limpieza, Juan Carlos. Ojalá que acá, a través de este proyecto también pueda empezar a salir nuevos valores en el deporte,
0: sí, pues.
2: No solamente en el fútbol, sino en otras disciplinas también. Belén tiene mucho talento, Juan Carlos, pero no está siendo bien trabajado por las autoridades.
0: Claro. Edison se preocupa, Edison es de Belén, Edison parece es de Belén también. Y está esperando ese riquísimo pango de paiche, ¿sí? Ese riquísimo pango de paiche que ya va como 6 meses que ya se estaría gestando eso, para ella otra cosa hubiera pasado. Adelante, Fabio.
2: Exacto, Juan Carlos, ese pango de Paiche que no sabemos cuándo va a llegar, Juan Carlos, ¿ah?
0: Bien.
2: Pero igual, aquí estamos nosotros también, transmitiendo en vivo a través de Radio Loreto, compañero. Contigo en estudio.
0: Vamos con Gisela, accidente de tránsito, información de último minuto, accidente de tránsito. Accidente de tránsito, ¿dónde? En el sector de la... A ver, vamos con Gisela que nos alcanza la información inmediatamente. Noticia de último minuto en la avenida Grau con Galvez. Avenida Grau con Galvez. Acaba de ocurrir un accidente de tránsito. Vamos, Gisela Vázquez, adelante, la escuchamos.
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5: Gracias por el pase, Juan Carlos. Estamos ubicados nosotros en la calle José Galvez con... con...

0: Juan Carlos, la avenida Grau. Esto porque hace instantes nomás acaba de ocurrir un grave accidente de tránsito, Juan Carlos. No sabemos si la persona, el joven que manejaba la moto, ya ha fallecido, Juan Carlos, porque el impacto entre un patrullero de la comisaría de Punchana. Juan Carlos, acá está el patrullero de placa KI-27476. Vamos a conversar nosotros acá con los testigos. Señor, bueno, señorita, buenos días. Bienvenida a Radio Loreto, Loreto en la noticia. Usted ha sido testigo del accidente.
1: Sí, buenos días. La chica, el patrullero le chocaba a la moto de la que estaba la chica y un señor, un joven, de las cuales el patrullero ha pasado en velocidad y estaba en rojo. Y de las cuales la chica estaba en semáforo verde y el patrullero le ha impactado. Y el joven estaba ya agonizando, prácticamente estaba agonizando entre la vida y la muerte. Y la chica tenía un hematoma en su cabeza bien grande y en su pierna estaba, la pierna izquierda estaba chancada, estaba rota. Y así era bien feo. Y de las cuales el patrullero que le ha accidentado a la moto, mejor dicho, a los chicos, le ha llevado al chico así como al que estaba, el que estaba en coma. El mismo patrullero que le ha accidentado le ha llevado al chico. Y cuando...
2: Ahora el carro no son los mismos patrulleros, han venido otros
0: choferes, mejor dicho. Pero sí es el carro, porque estamos observando que tiene el golpe en el lado derecho. En el lado derecho, Juan Carlos, está achatado este carro de la comisaría de Punchana. ¿Qué ha pasado?
3: ¿Quién es el que atropelló? ¿Quién es el que impactó? ¿El carro policial? ¿El carro de la comisaría?
0: El carro policial de la comisaría de Punchana, Juan Carlos, es que ha impactado brutalmente con una pareja de jóvenes que...
3: Dios mío, y está grave, me dice Gisela. Está bastante mal esta persona. ¿Cuáles son los nombres de los heridos? Gisela, los nombres de los heridos. ¿En qué tipo de motocicleta? Características del vehículo y de las víctimas, Gisela.
0: Juan Carlos, nosotros estábamos en esa conferencia, en ese desde el 105, y he venido volando hasta el lugar, Juan Carlos, y ya al joven, otro patrullero, le llevó al hospital Iquitos. Vamos a ir por allá, por los nombres, pero ellos estaban manejando una motocicleta, güey, acá tengo la placa, de placa de placa 0623-EL, 0623-EL, es una Honda Way color roja, Juan Carlos, que ha sido puesto en un patrullero, porque acá han estado cuatro patrulleros, Juan Carlos, cuatro patrulleros han estado. No sé qué ha venido a hacer el carro ya, que ha chocado, que ha probado el choque, pero ya no están los efectivos que han manejado esta unidad patrullera,
3: Juan Carlos. No están los policías que han estado manejando, Gisela.
0: Sí, Juan Carlos.
2: Los que estaban haciendo servicio acá en el semáforo, los que cuidan, les han llevado también para que no declaren, supuestamente como testigos.
0: Dígame, ¿quién ha dicho? Juan Carlos, estoy yéndome al hospital.
3: A ver si alguien vuela al hospital, ya. A ver si alguien vuela al hospital, Gisela.
0: Estoy yo, Juan Carlos, al hospital, a una cuadra del hospital, estoy yéndome al hospital.
3: Perfecto, Gisela, no le quito más el tiempo. Accidente de tránsito grave. La víctima, una de las víctimas habría fallecido. No estamos confirmando todavía. No estamos confirmando. Gisela se está dirigiendo inmediatamente. El accidente de tránsito se registró en el sector de la avenida Grau, con José Gálvez, ahí cerca del hospital nada más, en la avenida Grau. Avenida Grau con José Gálvez, en la avenida Grau con José Gálvez. Vamos a tener todo, toda la información, más detalle, los nombres de la víctima, Gisela, los nombres de la víctima. Habría fallecido una de las víctimas. Gisela está llegando al hospital. Gisela está ya en el hospital. Gisela está llegando. Atentos a la información. Atentos a la hora. Son las 8 de la mañana con 31 minutos. Mientras tanto, en Belén está el Pelachito Magvela. Ya va a estar con nosotros el Pelachito acá en los estudios de la radio. 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

0: 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Vamos a ir a la pausa. Está Gisela. Dígame, Evelyn, vamos a la pausa y regresamos con Gisela ya. Vamos a la pausa comercial y regreso con Gisela y toda la información, datos y toda la información sobre este accidente. Adelante, don Edison Pared.
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1: Atentos a la hora, son las 8:42 8:42, vamos a novedades, Angelito, es otra cosecha, estamos en la calle Arica 829, encuentras de todo para tu celular, accesorios de buena calidad a bajo precio, novedades, Angelito. 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Vamos con Gisela, ya. Vamos rapidito con la información, Gisela. Nos gana la hora y la información sigue. Adelante, Gisela.
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2: Gracias por el pase, Juan Carlos. Estamos nosotros acá en el hospital Iquitos. Yeah. Juan Carlos, los nombres de los heridos son Patrick Barbarán Ramírez.

0: de 26 años.
1: Patrick Barbarán Ramírez. Estos son los nombres de los heridos. Patrick Barbarán Ramírez, ¿cuántos años?
0: 26 años, Juan Carlos. La señorita es Ángeles Silva Mesones, de 25 años. 22 años, Juan Carlos, 22 años.
1: Ángela.
0: Ángeles Silva Mesones, 22
1: Ángeles,
0: años de
1: Ángeles
0: edad.
1: Silva Mesones, 26 años, Gisela.
0: 22 años de edad, Juan Carlos. Ellos trabajan para la empresa LF Servicios SR Limitada. Acá llegó la mamá de Ángeles. Señora, buenos días. Usted llegó rápidamente al hospital. ¿Cómo se enteró del accidente?
2: El oficial, mi hijo, me llamó en ese celular de mi pequeña. El toque vine. Quiero ser responsable realmente, se hagan cargo de todo. Que realmente son irresponsables, ¿cómo van a pasar? Como dices, la luz roja, que hay testigos que han visto todo. Yo sé que ellos también van a apoyar a los actores de todo eso. ¿Quién nos dio responsable?
0: Señora, muchas gracias, es la mamá de Ángeles Silva. Juan Carlos inmediatamente ha venido, está completamente nerviosa porque le habían indicado.
1: ¿Cuál es el
0: que
1: diagnóstico de los
0: lo
1: heridos, de las personas heridas, Gisela?
0: Juan Carlos, Ángeles Silva Mesones está, ha entrado justamente a la unidad de rayos X, está haciendo una tomografía porque tiene un fuerte hematoma en la cabeza. Patrick Barbarán Ramírez está con pronóstico reservado. Juan Carlos, con pronóstico reservado, está en el área de trauma shock. Ni bien ingresó, le metieron al área de
1: está
0: trauma
1: bastante
0: shock,
1: mal entonces, ¿no? Está
0: exacto,
1: bastante
0: con
1: mal,
0: pronóstico Patrick. Reservado, Juan Carlos. Han llegado también los compañeros de la empresa de trabajo y nosotros vamos a ampliar mañana.
1: Perfecto.
0: Esta información. Adelante, estudio.
1: Gracias, Gisela. Mañana ampliación de la nota. 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Vamos con Joe Cabá, que está con información también, avanza la hora, Joe Cabá, nos alcanza la nota tremenda, protesta se viene realizando en el frontis de la Municipalidad de Punchana. Varios vecinos de diferentes asentamientos humanos intentan dialogar con el alcalde cargado. Vamos, Gisela, vamos, Joe Cabá, adelante con la información, le escuchamos.
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4: Gracias, Juan Carlos, por el parte correspondiente.

0: con el alcalde cargado. Vamos, Gisela. Vamos, Joe Jamá. Adelante con la información. Le escuchamos.
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2: Tremendo enfrentamiento, Juan Carlos, entre dirigentes aquí

0: lamentablemente tenemos dirigentes, entre comillas, que hoy se han puesto en contra del alcalde, en contra del pueblo. Ayer hemos tenido una reunión con el alcalde donde se han adoptado los acuerdos en bien de la población, mejoramiento de vía, recojo de basura en los asentamientos y otros acuerdos. Y hoy el señor David Soplín, el señor Jolly González, los promotores de la revocatoria, hoy se ponen en contra del pueblo y no le vamos a permitir que ingresen al municipio, amigo. No vamos a permitir, no vamos a permitir, no vamos a permitir.
1: Don Carlos, recibe por favor la presencia de la policía en estos momentos acá, porque en cualquier momento puede ocurrir algo peor, Juan Carlos. Ya ha habido agresiones, empujones, golpes acá, y solamente hay un efectivo policial y 5 miembros del Serenato, que es muy poco para esta multitud que se encuentra aquí en la puerta principal de la Municipalidad de Punchala, tratando de dialogar con el alcalde Julio Canelo, que no da la cara, Juan Carlos, también debería de salir.
2: ¿Qué es lo que están pidiendo los vecinos, la gente de los diferentes asentamientos humanos, al alcalde encargado?
1: Están pidiendo que ingresen para que puedan realizar una reunión con el alcalde, Juan Carlos, y ver justamente los proyectos que tienen, señor. Usted es una de las dirigentes de la salud, me dicen, ¿no? Ya quien cree que son dirigentes que están entorpeciendo sus proyectos por este problema.
3: Sí, por este problema. No queremos que el señor Jackie salga del municipio, porque antes creía dueño del municipio, porque él decía quiénes tienen que dar los documentos y a quienes no. Eso ya no va a ser nuevamente. Queremos que salgan ellos.
1: Muchas gracias. Ahí está Juan Carlos. Ojalá que este problema se solucione inmediato, porque, como te indico, hay enfrentamientos en estos momentos y eso es lo que menos se quiere, que entre población, entre pueblo, se estén enfrentando por una u otra manera, compañero. Contigo es tuyo.
2: Gracias, Joe Jabá. Son las 7 de la mañana con 59, 8 de la mañana con 59 minutos, ya, 8 de la mañana 59 minutos. 8 de la mañana con 50, avanza la hora y vuelve el flaco Fernando Meléndez. 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Está con nosotros Marco Heiser, se viene la final ya del FESICAN, evento de canto que se está realizando en la ciudad de Quito. Marco Heiser, el gran Marco Heiser está con nosotros.

0: hablando ya del FestiCam 2026, la voz de mi pueblo. Será el sábado 25 de julio. ¿Cómo estás, Marco? ¿Qué tal? ¿Qué tal?
1: No, Juanca, buenos días. No, saludo a todos.
0: Contento, Marco.
1: A todos los que están enchufados ahorita. No, gracias.
0: Conectados al programa.
1: Sí, hemos terminado de manera satisfactoria la primera semifinal. Cuento. Con cinco clasificados que pasan a la gran final de este FestiCam, La Voz de mi Pueblo. Ahora vamos ya con la segunda semifinal.
0: ¿Será cuándo?
1: Este 25 de julio en el complejo del CNI.
0: ¿Cuántos participantes están?
1: Tenemos ahorita 25, de los cuales obviamente van a pasar.
0: ¿Cuándo van a llegar a la final?
1: 15. Estamos programando tanto junio, julio, agosto, 5, 15 finalistas para la gran final el 20 de septiembre en el complejo del CNI.
0: Perfecto, gracias, Marco, por estar aquí. Haga la invitación.
1: Claro, no, favor. Sí, no, están abiertas las inscripciones hasta este sábado.
0: Todavía pueden.
1: Para esta segunda semifinal.
0: Perfecto.
1: Sábado 18, ahí cierran para la segunda semifinal. Todos aquellos que quieran participar con diferentes géneros musicales, ya sea rock, cumbia, salsa, merengue, vals, la canción que se amolde a su estilo y sobre todo que cumpla los requisitos desde los 16 años, Juanca, a más. 16 años van con su tutor, ¿no? Con su mamá, con su papá, a inscribirse para darle una credibilidad a este gran FestiCam 2026. Están todos invitados. Inscríbanse al número 965-859142. 965-859142.
0: Perfecto. Gracias, Marco. Gracias por estar
1: gracias,
0: aquí.
1: Gracias, Martín.
0: A propósito de Belén, ahí está Roger Vázquez. Roger Vázquez también se va con la R. La R de Renovación Popular. Se viene la gran rifa de un tremendo chancho. Tremendo chancho de 70 kilos. 70 kilos caponcito. Es de raza. 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Tenemos para regalar una plancha. A
2: ¿sabes
0: ver,
2: quién soy yo? ¿Qué?
0: Una plancha y un hervidor. Tenemos para regalar una plancha y un hervidor. ¿Qué regalamos? Dígame, Evelyn, ¿qué regalamos? Una hervidora. Hervidora, ya perfecto. Regala una hervidora. Una llamada telefónica, ya rapidito, al toque. Les voy a hacer una pregunta, ya, les voy a hacer una pregunta. 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Falta todavía. A ver, vamos a regalar la hervidora. Una llamada telefónica. Aló, buenos días. Aló.
3: Aló, buenos días, San Carlos.
0: Señora, ¿qué tal? Buenos días. Te voy a regalar una tremenda hervidora, último modelo, totalmente sistematizado. A ver, si me respondes a una pregunta de esta, ¿dónde me llamas?
3: Cabo López. Sí,
0: San Carlos. A ver, dígame, señora, ¿le puedo hacer una pregunta a usted o no? ¿Ah? ¿Escucha la radio o no?
3: Sí, Juan Carlitos.
0: ¿Toda la programación o no?
3: Sí, mi mamá prende su radio a las 5 de la mañana.
0: Ya. ¿Hasta qué hora escucha la radio?
3: Hasta las 9.
0: Ya, escúchame, pero a ver, ¿qué te puedo preguntar? A ver,

0: No, no, no, no, no, a ver, algo del programa, a ver, ya rapidito, quiero regalarte, no me quiero quedar con esta hervidora, no me quiero quedar con esta hervidora, ya, no me quiero quedar con esta hervidora, ya, tremenda hervidora. ¿Cuántos años cumple Radio Loreto?
1: 73 años.
0: 73 años, dame tu nombre completo.
1: Andrea Magali Santi Parana.
0: Andrea Magali
1: Santi Parana.
0: Santi Parana. Andrea Magali Santi Parana. Andreita, vete a la radio. Vete a la radio. Vete a la radio. Ven a llevar tu hervidora ya. Ven a llevar tu hervidora. Vete, ya. Al toque, no demores, vete ya. Tráeme tu DDI. Nos vamos hasta el día de mañana. Ya está llegando el peluche español. El español está el peluche, mira. Ha venido con su polo del Barcelona, el peluche. Ha venido con su polo de Barcelona. Vale, hostia. ¿Cómo? Claro, ya prácticamente la gente española, ya, pues, le ganó a Francia, ¿no?

0: Ya estamos en la cuenta regresiva para celebrar juntos nuestros 73 años en el aire. Ay, ay, ay, una bache. Con toda la gente de Puchana, San Juan, Belén, Iquitos. Muchos que van a venir de la ciudad capital, otros de Nauta, otros de Requena, Tarapoto, para estar juntos y decir feliz aniversario Loreta Insuperable número uno. Este fin de semana es nuestro campeonato y la próxima estamos todos en los Bungalow Show y eventos, ¿ah? Con caliente y artistas invitados. ¿Quién se va a llevar el celular? Vamos a regalar también televisor. Vamos a regalar, ¿qué más? ¿Qué maricucho? Buenos días. Ah, buenos días, hijo. Vamos a regalar Pío Bar también. Dinero en efectivo, cualquier cantidad, polo, gorro, chavero. Para las primeras 1,000 personas, todos van a tener su premio, hijo. ¿Ah? Muy bien, tía maricucha. Ahí nos vemos entonces. Ahí me van a conocer más tomando fotos, todo. Foto. Hoy hablando de tomar foto, ayer me he encontrado con el payasito Retacito. Salud para el payasito Retacito. Va a vender ahí sus chifles, todo, ¿eh?
1: Ahí va a estar.
0: Sí, pero me va a conocer la tía Maricucha también. Besito para él, ¿eh? Salud para Michel Rojas en la ciudad de Ica. Cada vez veo más flaco a Michel Rojas hoy. Con la bendición de Dios te decimos hola, hola. Bienvenidos a Por las Mañanas con Llano Roja, junto a la tía Maricucha, Seferino, Melco. Ah, yo también estoy acá, Pesoye. Ya te saludé ya. Buena panay, ¿todo bien?
1: Claro, papi.

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0: Vuelve el hijo del pueblo, vuelve Fernando Meléndez Celis para continuar con sus obras, por el apoyo social y muchas cosas más. Y también apoyando bastante al talento loretano, ¿eh? Apoyando al deporte, etcétera, etcétera, etcétera. Ahí como siempre preocupándose el licenciado Fernando Meléndez Celis. Pues acá me encuentro con mi gran amigo y está haciendo algo muy bonito porque mucha gente le encanta el canto acá en nuestra ciudad y siempre apoyando, sacando nuevos talentos. Marco Geis, hermano, buenos días. No he querido que te vayas, quiero que te quedes un ratito más. Oye, cuéntame, ¿cómo va el Festicam 2026, la voz de mi pueblo, mi estimado Marco Geis, buenos días.
1: ¿Qué tal? Buenos días a todos tus radioescuchas. No, nada, vamos con la segunda semifinal.
0: ¿Segunda semifinal ya?
1: Estamos ya con 5 clasificados para el 20, ya. Para el 20 de septiembre.
0: 20 de septiembre va a ser
1: la gran final.
0: La gran final.
1: Por primer, segundo, tercer lugar.
0: Muy bien, todo va a tener su premio, su regalo, de hecho, ¿no?
1: Claro, estamos hablando de buenos premios y también con artistas invitados.
0: Ah, caramba, pero cuéntame, ¿dónde se está desarrollando?
1: Esto se desarrolla en el complejo del CNI.
0: Complejo del CNI,
1: muy bien. A las 7 de la noche. La entrada es gratis totalmente.
0: Ah, totalmente gratis. Claro,
1: muy bien. Solamente tiene que inscribirse a mi número WhatsApp.
0: A ver, dale el número.
1: 965.
0: De paso.
1: 965.
0: A ver, lápiz y papel, por favor, anoten.
1: 965-85-9142.
0: Repite, por favor.
1: 965-85-9142. El gran Festicam 2026, organizado por los amigos del licenciado Fernando Meléndez Celis.
0: Gobernador 2026, sí. Está apoyando bastante también a
1: la cultura, la música, la música. Y es bueno, es bueno. Porque la gente, ¿cuánto tiempo Llanos? Uh-huh. Tú sabes, ¿cuánto tiempo que no se da este tipo de eventos?
0: De eventos, festivales. Sí, cierto.
1: Lo que yo dije, no es por hablar mal, sino las autoridades que hoy están, poco o nada les interesa todo lo que es eventos artísticos, culturales.
0: No solamente artístico, cultural, deporte también, que está acá también pésimo. No hay canchas deportivas. ¿Cuántos niños que quieren jugar a su fútbol? ¿Cuánta gente que quiere cantar? Porque cantar te ayuda a ser buenas personas
1: y
0: también.
1: Pasas por la vereda, por la pista. Están con su net, están jugando pelota, y no puede ser así.
0: Es cierto eso.
1: Este Festicam, como te digo, Llanos, se desarrollará este sábado 25 de julio en su segunda semifinal.
0: Sábado 25 de julio, semifinal en el Gran Complejo.
1: Donde van a salir clasificados cinco más.
0: Cinco más, muy bien, cinco más.
1: Esto viene también para agosto.
0: Ya.
1: Yo les expliqué a los chicos que si no clasifican, pueden volver a intentar nuevamente, cambiando la canción, cambiando el género musical, para que ellos tengan una prestancia que no les ha dado una vitrina, un escenario para poder desenvolverse, pues, ¿no?
0: Muy bien, ok, entonces ahí estamos, ya escucharon, a número nuevamente, repite por favor.
1: 965-85-9142, elige tu canción, elige tu género hasta este 18, sábado 18, se cierran las inscripciones para esta segunda semifinal que va a ser el sábado 25 de julio.
0: Gran Complejo del CNI, totalmente gratis.
1: Así es.
0: Gracias a Marco Geis.
1: Gracias, ¿no? Llanos. Arraigo ahorita.
0: Te mantiene joven, aunque pasen los años, hermano. Ya lo saben, ¿ah? ¿Eh? A ver, tengo una cuñada que le encanta el canto. A ver, Morena de Lolo. Inscríbete, por favor, ¿eh? Yo sé que tú vas a ganar. Saludos para Maperboy. Está full sintonía, Maperboy. Te sigue buscando a

Oye, está bonita la mañana, un sol impresionante. A ver, vamos a conversar con la inteligencia artificial de hoy. ¿A qué hora juega Argentina? Ya todos saben. Niño, ya uno no sabe, Ceferino. Ya, 12 de la tarde, hora peruana, en punto. Ojalá el Electrooriente, Perito Abad, ya van dos veces. Estoy viendo el partido, se va la corriente. O se va, viene. Ya me malograron, ya, bueno, de mi vecina, ya han malogrado su frío. Su televisor. Ojalá no se vaya la corriente, el frío eléctrico, cuando estoy viendo Argentina-Inglaterra. ¿Ah? Ojalá. 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

0: Para toda la gente de Pucallpa. Vamos, el Doc, que manda el Doc. El Doc. Ha soñado Piojo, mi pata Marquito, si no le jalamos la oreja.
1: Te sigo amando.
0: Saludos para Polarista allá en Pucallpa. Se nota que está haciendo bastante calor, ¿eh? Ahí está, ve. El sol está en todo su esplendor. Bacán tu lente, ¿ah? Parece este astronauta con el lente. Abrazo para la gente de Pucallpa. Todo listo, preparado. 25 de julio. Serenata por nuestro aniversario. Porque el 26 es la fecha central, el aniversario de Ray Loreto y su programa número uno, ¿ah? Va a estar por ahí, Marquito Heinze va a estar por ahí también, ¿ah? Claro, pues. Y ya, luego ya nos vamos a lleno ya como Festicanto, ¿ah? Festicán 2026. Estarán los chicos de Caliente para Maná para González. Vayan pasando la voz, vayan a comprar los cartones de vivo aquí en la radio. Se están agotando, ahorita 228. 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

0: De verdad que es bien difícil elegir quién nos va a acompañar en nuestro aniversario. Puede ser un cantante salsero, una cumbiambera, un cumbiambero, puede ser un rockero. O de repente le metemos guayno, pues, ¿qué te parece? Puede ser también, vamos a ver ya. Lo definimos hoy día lo definimos, ¿ah? Con la producción de la radio. 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Y si están por la zona de San Juan, escucha bien, ¿ah? Ay, no, Dios mío, no sé qué vos decís, medio estoy día hoy. Que estoy media cabezona porque no sé ni qué pinche voy a cocinar el día de hoy. Hoy, ¿verdad? No tiene marido. Ah, no, hijo, cuando uno es este, llama de casa, no sabemos qué, vamos a dar de comer al marido y a los hijos, ¿ya? De todo le hacemos al pollo y pollo a la brasa, asado de pollo, pollo a la leña, le hacemos, ¿qué más? Este, saltado de pollo, todo, pobre el pollo. Ya no sabemos, no sé ni qué voy a cocinar, le voy a dar a mis hijos, a mi nieto, más que todo a esos muchachos rabios. Vamos a hablar así de tu nieto, ¿qué maricón? Verdad, pues hijo, a ver, no sé qué. El otro día he hecho puré, no ha querido. El otro día he hecho puré, no le ha gustado y ha vuelto. Me dan cola este muchacho ahí. A ver, dale su curiche con pan. ¡Se bruto! Bueno, o sea, el otro nieto dice, pollo, hoy es martes, pollo de eso, no sé qué, vamos a comer ahí en Ojuerta. Ahí sí, rapidito, dije. Por eso están panzones ahí. No, verdad, hijo, por eso no sé qué, bueno, aquí contanos qué, voy a dar de comida, a ver, salgo de la red rápido, ¿sí? Voy a hacer, creo, chanfainita ya. ¿Chanfainita? Creo que sí, pero no le gusta el bofe, este muchacho, al otro, ya vuelvo. Ah, yo te recomiendo, a ver, ¿qué se puede hacer de puré? Puré puede ser, pero me está machacando la papa, es una vaina también. Ya. Yo creo que voy a, si le llevo a comer menú, no le gusta de la vecina, tiene miedo que le embrujen, dice. Ay, Dios mío. 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Ahí la gente de San Juan.
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0: Un disco de aniversario. Ay, ay, ay. 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Ay, vamos, papi. No, contigo no, pues no te pases. Súper renovadísimo, Avenida Guardia Civil, 1930, pasando los búngalos de Pampachito. Bebida variadita, heladita, buena atención, bien caleta, agua todo el día, TV cable, amplia cochera, total discreción. Marco G, dice, ¿qué te gusta más ahí en hospedaje de varón, Andy? ¿La Kama Sutra? Todo. Ah, la cama que es amplia, ya, muy bien. Ahí te revuelcas. Ajá, por eso le dicen peluche de adorno en la cama. ¿Te sientes bien ahí?

hoy. Uno de los que están ya clasificados también en este Festicán 2026, La Voz de mi Pueblo, es Martín Capillo, ¿ah? El gran Martín Capillo. Sí. Organiza los amigos de Fernando Meléndez Celis, el hijo del pueblo. Y el gran Marco Heisen del Perú. ¿Cómo va a estar Marco Heisen en tu aniversario, ah? El 25 también ahí en los Búcaros Show y Eventos, después de estar ahí en el... En el complejo CMI con su Festicán 2026. Ya sé qué voy a hacer ya, hijo. Ay, ¿qué va a hacer, tía Maricucha? Vos se arroz a las cubanas, van a la michi ya. Ay, está buena, está buena. Oye, tía Maricucha, ¿qué hora michi voy a hablar yo, oye? ¿Qué? Pues me dice a mí acá, yo soy el productor del programa, ¿sí? Oye, hasta ahorita me estoy riendo tu apodo que te han puesto, ¿ah? ¿Eh? A ver, ¿qué pues mi apodo me han puesto, tía Maricucha? Ese pues que dice toro ahogándose en el río. Ah, ¿por qué? Porque solamente se te ven los cuernos. Ah, ¿cómo dice mi amigo acá, mi amigo Marco Geise? A ti te dicen sábana rota. Ah, ya, sábana rota, ¿por qué? Bueno, por tu edad, das vergüenza en la cama.

A ti te dicen semáforo malogrado. ¿Así por qué? Nadie te respeta. Buena. 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Salud para Limber López, se cuestiona el programa. Oigan, Inglaterra, dice Yacho. Como buen sudamericano, voy por Argentina.

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caliente. René Chávez, nuestro gobernador de la región Loreto, supervisa avance de obras de seguridad ciudadana en Maynas. Hoy el gobernador regional de Loreto, René Chávez, supervisó el avance del proyecto de mejoramiento y ampliación del servicio de seguridad ciudadana en Maynas, Punchana, Belén y en San Juan Bautista. Una intervención que actualmente registra un 61.25% de avance y contempla la construcción del centro de control y monitoreo. Esta infraestructura permitirá contar con mejores herramientas para la vigilancia y atención de incidentes que pueda ocurrir en nuestra ciudad, con una inversión superior a los 97 millones y la generación de 120 puestos de trabajo durante su ejecución. Claro, la seguridad es importante en nuestra ciudad y en nuestra región. La hora en todo el Perú, 10:22.

0: estamos regalando el polo. Vamos a regalar, no solamente va a ser uno, va a ser dos, puede ser tres, cuatro polos de la selección campeona. Y también vamos a regalar su pelota de fútbol, ¿ah? Del mundial. A ver, facilito para que ganes. 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Muy bien, tío Maricucha, muy bien. Tú sí, tío Maricucha. Ya tú sabes, estamos en todas, pues.
1: Esto es cumbia.
0: 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Lo que ya dicen presente para el campeonato de este sábado es la gente de Construcción Civil, ¿eh? Ya está confirmado su presencia. Buena, Reinaldo.

0: gózalo. Siempre contigo. 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
1: ¿De mañana?
0: Bueno, nos dice nuestro amigo Guerrita, que no hay problema. 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
1: ¡Oh, yeah!
0: A ver, hijo, ¿qué tal si regalas? Hoy quiero regalar una torta, ¿qué hacemos? A ver, vamos a preguntarle primero al dueño de tortas de Rosa, a ver si podemos regalar las tortas. 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Y ahora,

0: Oye, un abrazo para la gente hermosa del Colegio Modelo ahí en San Juan Bautista, para los profesores, ¿eh? Para los teachers. Ahí está la encantadora Meili, la más guapa, la más bonita, la más ricotona, 90-60-90. Ah, pero a mí no me iguala mi cadera, pues, no es natural. Ya, ya te maricucho. Saludos para Lenter, ahí está escuchando el programa, y para Marquito Díaz del Perú, un abrazo para él, ¿eh? Bueno, Marquito. Está la gente ahí escuchando el programa.
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0: Ya, ya, ya, ya.
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0: 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Claro, pues hay luces, a colores, 6 horas de placer, te sientes bien en hospedaje de varón, hijo. Guardia Civil, 19:30, pasando los bungas.
2: Yeah. 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
0: Una tartamuda se enamoró de mí. Hoy por acá me dice, manda saludos para la gente de
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0: Ferretería Salomón.
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0: el pasaje Unión.

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0: Ay, está buena, está buena. No, hoy día hay que visitarte, Maricucha.
1: Natalia, yo también quiero irme, por favor, hijo. ¿Eh?
2: Somos tu orquesta. Una pregunta.
1: No, hay que ir.
2: ¿Y dónde están las mujeres infieles?
1: Ya, yo también estoy. La gente tiene que ir. Apresúrense porque está pasando el tiempo. Además, la gente sale contenta, feliz. ¿Ah? Mejor digo, salen con la boca abierta, ¿no? 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
3: A mi marido no se le para, hijo.
1: No, de eso no estamos hablando. No metas tu chambo, nada.
3: No, yo me refiero, no se para él, no se para, le duele.
1: Ay, pero no digo, pero habla bonito, pues, habla bien. ¿Cuántos años tiene tu marido?
3: Ah, él tiene ya 70 y tantos años. Me ha agarrado de chibolita, pues.
1: Ya, bueno.
3: Ah, entonces le voy a llevar, ¿di?
1: No, depende de ti, pues.
3: Ya, bueno, ya.
1: De repente por ahí dolor del hombro.
3: Ahí está eso también, el hombro, dice. Pues no me puede agarrar.
1: 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Vaya, no.
3: Ahí está, ahora sí,
1: Claro, pete marico. 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Escuchando el programa, dice por acá. Ah, ya, muy bien, esto va para Loreto en la noticia. Hay varias informaciones para Loreto en la noticia. Ya, no se preocupen, jóvenes, le vamos a dar, ¿ya? Para la gente del pasaje Unión, al costado de la Plaza de San Antonio, ahí está la gente de...

0: Ferretería Salomón. Ahí están escuchando el programa. Más tarde voy por ahí, más tarde voy por ahí.
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0: 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Muy querido, ¿eh?
2: ¿Qué

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0: ¿Quién es?
1: ¡Llegó!
0: ¡A tú!
1: ¡Salserín! ¡Con mucho!
0: Sujeta el recuerdo, ¿ah? Con Salserín. ¡El bebé salsero! ¡Ese soy yo! Ya tengo una buenaza, oye. Ahorita espérate, Melco. Agüita, agüita.

Para mis amigos de Construcción Civil, buena Reinaldo. Presente en el campeonato, ¿eh? La gente de Estudio Navarro Ayala. Promoción 94 de Maynas. Frankie Ruiz. La gente de Yumar Sport. Va a concentrarse, dice. Hasta le van a dar la hotela. Aló. Mis amigos de Loreto Cargo también. Un abrazo para ellos. Gracias por la presencia a nuestro sábado, nuestro campeonato. Con nuestros 73 años de Ray Loreto Insuperable número uno. Imprenta la gran familia. Los contadores peloteros. Ahí está mi amigo, el camarada Luis Yumbato. Ya Luis Yumbato me ha pedido 10 tickets. Ya por favor, ya estamos quincena. Ya muchos ya han cobrado su aguinaldo. Ya no estén gastando en cerveza, por favor, ¿eh? Calzado Jelencita, ¿qué dice, papacho? Mis amigos de Alcides Vela también. Va a jugar Alcides Vela, me supongo, ¿no? Va a jugar ahí. Va a patear canilla. La gente decía. Copias y gigantografías. Solo que imprenta y gigantografías. La gente decía. Bueno, las emisoras también han confirmado. La gente de Radio La Loretana, Astoria, Fantasía, Radio Náutica de Nauta, que nos escucha. Radio 10, Activa TV. Por si acaso, que va a manejar ahí el equipo, va a ser Iván Chilinga, por si acaso. Radio La Caribeña también. Presente. Va a estar por ahí Sondi Activa. Marita Van. Me está pidiendo la canción de Marita Van, ¿verdad? Va a estar presente también Martín Capillo, cantando música peruana. Ya que estamos en el mes patrio. 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

0: para el payasito Retacito.
1: Ah, ¿para quién?
0: El payasito Retacito.
1: Va a ser su show el payasito Retacito también el 25. Ahí lo busca los hoy eventos, ¿ah? ¿Sabes quién va a estar en nuestro aniversario del 25 de julio? Ahí en el los busca los hoy eventos. Aparte de la Orquesta Caliente para Baná para Bozal, viene directamente Yo Soy. Sí, sí, porque lo que pasa es que Pecha no tenía pues el original. Pero va a estar presente, ahí está, él. Tony Rosado de Yo Soy. Igualito, ¿ah? Va a estar totalmente gratis. Va a estar presente sábado 25. Ahí nos ponga los shows y eventos por nuestros 73 años. Y también estará poniéndole Swing y Sabor. Cantando lo mejor de ¡wow! Me dice, voy a estar presente en el aniversario de Radio Loreto, Marco Heise. Homenaje a Pedro Suárez Berti, homenaje al Tri, de todo va a cantar, ¿ah? ¿Eh? 25 de julio va armando, se va armando, le dijimos, va a haber artistas invitados. Tony Rosado y Yo Soy, vas a Marco Heise, con lo mejor del rock. Y viene otro artista invitado, ya les digo, en el transcurso del programa. Oye, este maricucha, yo también voy a contar un par de chistes en el escenario. Ya no hay problema, Melco, ¿ah? ¿Eh? Así con tu chibola, di. Acá no, pues, oye.

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¿qué me decís? ¿Onda usted? ¿Onda usted? ¿Onda usted? ¿Onda, onda, onda? Buena camarada, Luis Yumbato. No, pero dime la parrillada, pues.

10. 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

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Ay, hijo, acá quiere. A ver, ¿qué me quieres decir? A ver, ¿qué pues quieres decir? No, tía Maricucha, tranquila. Es cierto que, pues, a ti te dice.

0: A ver, ¿qué pues me dicen? A ver.
1: Hablan de lo que viví, pero nunca dejaron de hacerme seguir.
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0: Tía Maricucha, lo que pasa, no te vayas a molestar porque tú también me molestas, ve. Tú sabes cómo es la situación. Habla nomás hoy, popular, a ti te dicen y a vuelta botella. Botella. Ajá, te dicen botella usada. Ay, ¿por qué me dicen botella usada? Porque te recogen del suelo. Como tú comprenderás, a ti te dicen nadadora. A mí me dicen nadadora, ¿por qué? Nada de frente y nada detrás, tabla. Ya, Melco. Mira,
3: nueva temporada ya empezó, dale play. Sonido de abajo, pizarra, suena el bass.
0: Para mis amigos de Nativas Barbería, la sintonía del programa. Bueno, la gente de Nativas Barbería dice que va a campeonar Argentina. Bueno, ya, métete al Facebook de la radio, ahí opina, ahí.

0: 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No, ahí Hospedaje Levarón. ¿Qué pasa? No, mami. Empezando a comer, ¿no?
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0: La número uno. Presentamos La Hora Criolla. ¡Viva el Perú! ¡Viva! Arrancamos con los embajadores criollo, amanecer loretano. ¿Ah? ¿Ah? Un abrazo para el técnico Terán. Lubricentro Terán, ahí en Afonso Arte, ¿ah? ¿Eh? A todos los mecánicos, full sintonía. 265, así iniciamos La Hora Criolla.

0: Saludos para mis amigos que elaboran en Imprenta Álvarez. También ya listo para el campeonato la gente de Imprenta Álvarez, ¿eh? Abrazo para ustedes, chicos. Ya matar Samo y por allá. Provecho para los que están almorzando. Ay, ay, ay. Qué rico calorcito en la ciudad, ¿eh? Hoy vamos a tener una temperatura de 32 grados, bastante calor, ¿eh? La hora es importante, mamacita.
1: Esta es la hora, 12 y 8.

0: 13 minutos.
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El gran Martín Capillo Voluble estará presente en nuestro campeonato por nuestros 73 años, ¿ah? En la cancha la número 5, Navarro Capre con Trujillo. Arranca desde el mediodía. Ahí vas a cantando nuestra música peruana, como siempre. Martín Capillo, del Perú. 12 y 17. Saludos para todos los restaurantes, cevicherías. Para todos los que venden su menú también. Muchas bendiciones para todos ustedes.

0: Oye, Lucina almorzando con otra música peruana. ¿Ah? Escuchando lo mejor de Bayón, Maritza Rodríguez, los hermanos Añarto, Arturo Sambo Cabero, los romanceros. ¡Ah, son tantos éxitos! Te ponemos en la hora criolla aquí en Loreto Insuperable, número uno. Además, dame la hora, mamacita, haz algo, pues.
1: Esta es la hora, 12:34. Oye.
0: Como le decía temprano, oye, la obra de seguridad ciudadana supera el 61% de avance en Maynas. Gracias al gobierno regional de Loreto, liderado por el gobernador René Chávez. Más herramientas para la vigilancia y atención de incidencias se incorporarán con el proyecto de mejoramiento y ampliación del servicio de seguridad ciudadana en Maynas, Punchana, Belén y San Juan Bautista, que actualmente registra un 61.25% de avance. Y acá estoy viendo las imágenes. La intervención contempla la construcción del centro de control y monitoreo, espacio que permitirá mejorar el seguimiento de información y la coordinación operativa. Hoy esta infraestructura permitirá contar con mejores condiciones para el monitoreo y la respuesta ante situaciones que requieran atención, incorporando nuevas herramientas para el servicio de vigilancia en los distritos de beneficiados. Hablamos de Maina, Punchana, Belén y San Juan.
2: ¡Loreto!
0: Siempre con la seguridad. Es de mucha importancia en nuestra ciudad.
3: La Guardia Vieja, Proverito.
0: Y ahí está el gobernador René Chávez.
3: ¿Así?
0: Monitoreando, sin parar. 12:36 en la hora criolla.

Para mi pata Buzo Temoche, ¿eh? La caleta de Temoche. Ahí en el sector de Punchana. Un abrazo para mi amigo Temoche. Me dice, vos estás presente en el aniversario del campeonato de Ray Loreto, ¿eh? Ya, hermano, más tarde te visito mañana. Esa es la hora en todo el Perú. 12:41, ¿cómo avanza la hora? Qué bárbaro.

0: abuelo, por favor.
1: Hoy con ese clima, la gana de comer una ensalada de fruta, nada. Un poquito de yogur, nada. ¿Quién ya vuelta me está llamando? Cuidado, va a salir, venga a pagar su cuenta. Había que contestar, ¿ya? ¿Al aire? No, no, nada. Decía nomás, pues decía nomás. 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De repente por ahí un antojito, un ceviche en pota también, ¿ah? También, las conchas negras, que te gusta, Panaifo. Ay, a mí me encantan las conchas. 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Ahí está la señora Olguita. Ella no sabe ni quién se va a sacar mi pelota.

Provecho, ya está. Uy, qué bárbaro, ya está. Primerito el que come, el que no pone nada. ¿Ah? Ya está oliendo, ya está oliendo. Ah, rico, está saliendo esa comida del ama de casa. ¿Ah? Vamos por acá con saludos y cumpleaños. Saludo para mi bella cuñada, dice. Seguro la cuñada, ¿no? Le debe invitar su chelita. Jennifer, saludo para Jennifer Chinga Benítez. Hoy está onomástico. Lluvia de bendiciones para ella. Dios y la Virgen lo proteja siempre. De parte de su hijita Kenia Valentina. A ver, saludo de parte del esposo Kenny. De parte de su cuñado Sander, de parte de Nila. Y de parte de los dos sobrinos, Sander Gael y Sander Nicolás. Adoran mucho, dice, a su tía Jenny. Ah, vamos a echar felicidad y Dios y la Virgen lo bendiga. Y que vengan muchos años

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No sé nada de mi pata Gunner Albán. ¿Dónde estará mi compadre? 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
2: Esta es la hora, 12 y 51 minutos.
1: Ay, ay, ay. Oye, por acá la gente hermosa de Asentamiento Humano. Saludos para la gente del Asentamiento Humano Villa Silva. Estuvo de aniversario, ¿ah? O sigue con su semana de aniversario. Bueno, acá dice, amigo, queremos agradecer al Cides Vera, el líder que camina al lado de su pueblo. Nos vino a saludar, ha sido invitado especial en este aniversario del Asentamiento Humano Villa Silva, ¿ah? Ahí junto a su vecino han compartido una mañana, una tarde y una noche espectacular, ¿ah?
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1: Porque no solamente un líder de visita, camina, escucha, sino trabaja al lado de su gente, ¿ah? Con el pueblo y para el pueblo. El cambio ya está en marcha. Ahí la gente de Adi Alianza para el Progreso. Con Alcides Vela.

0: ¡Ay, ay, ay! Mes patrio, mes aniversario de tu Radio Loreto también. Oye, ahí la gente hermosa escuchando el programa en diferentes lugares, para gente de la Próspero, mercados, tiendas comerciales. Gracias por la sintonía. Oye, ¿a cuándo ha sido? El otro día le he visto a Han Rodríguez. Oye, un saludo para Han Rodríguez. El hombre es entrenador de menores, ¿no? De mayores también, ¿no? Entrenador. ¿Qué más es? Empresario, ingeniero. El otro día le he visto de parchador. Parchador también esa. Ay, ¿qué no va a ser parchador? Pues de todo hace él, porque tiene tantas mujeres. No creo, él es fiel. Ah, que te crea mi... Oye, salud para Can Rodríguez. Dice que este fin de mes, ¿ayer ha sido o anteayer? Ayer, papi. Oye, ayer escuché en un megáfono un señor que pasaba por el barrio diciendo, convoca a los vecinos para buscar al presidente de la Asociación Fieles de Iquitos. No, papi, de infieles. Ah, ya, ¿eso era? Van a buscar, dice, este fin de semana ahí en Moronacocha, para ver quién va a ser el presidente de la Asociación de Infieles de Moronacocha. Y el que está ganando en las encuestas es Han Rodríguez. Este Han Rodríguez. En la mañana le ves con su mujer. Y en la tarde le ves por allá con la amante. Ya, no sé si es amante, no sé. En fin. Oye, qué suerte tiene. No sé si es suerte, no. Saludos para Han Rodríguez. ¿Dónde estará mi gran amigo Han Rodríguez? Ya, bro. Hoy por la zona de San Juan, muy querido también por todos lados. Ahí los corazones de Somos Perú, el gran Víctor Vitín González. Sigue con su trabajo de limpieza por todo. Hoy en la mañana estuvo por allá por el ingreso a nuestra ciudad, ¿no? Por la altura del aeropuerto, secada por ahí. En plena avenida Abelardo Quiñones, que es un desastre esa avenida. No hay alcalde, ahí pues ahí en San Juan también. Ahí va a estar Vitín, ¿no?
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0: La canción de Han Rodríguez.
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0: abrazo para toda la gente hermosa de Belén. Oye, en Belén le quieren mucho ahí. Está liderando en las encuestas. Roger Vázquez. Roger Vázquez. Con la R de Renovación Popular, un abrazo para ellos. Ya más adelante va a ser la invitación también para estar ahí. Les queremos invitar para que esté presente en nuestro aniversario ahí el sábado 25 de julio, que va a ser nuestro bingotonazo de aniversario. Le queremos su presencia ahí de Roger Vázquez.
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0: a mucha gente que va a llevar al aniversario con los cartones de bingo. Un abrazo para mi amigo Jaime Guaraki también, que será de su vida, de mi compadre. Pero ahí está Belén, ¿eh? Belén va a elegir bien, Belén va a pensarlo y va a ganador ahí con Roger Vázquez. La celeste, ¿no? De hecho. Bueno, hasta aquí la hora criolla. Ya tengo hambre también. Decía mi abuela, ¿tienes hambre? ¿Has puesto algo? ¿Tienes hambre? Come calambre. Si dime a mí más falta el papache en los próximos minutos. Escúchenla, porque a las 2 de la tarde todo el mundo va a estar viendo el partido.

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0: ya, ya te olvidaste.
1: Acuérdate, no te acuerdas ya del nido aquel que te vas a acordar. Acuérdate, aunque sea.
0: ¿Qué importa que no se acuerden los demás? Aunque sí se acuerdan, solo que se hacen los locos o las locas. Tú sé feliz lo que entregaste en esa relación. Ya sea amical, ya sea de pareja, ¿sí o no? ¿Sabes cuánto diste para que esa otra persona sea feliz? Así que tú sigue para adelante, feliz de que tu corazón haya amado tanto. Hola, hola, mi gente. Buenas tardes, bienvenidos. El irresistible ha desaparecido junto con su compadre Vitocho. Me parece que ambos están de vacaciones. Si sí, tanto Vitocho como su compadre el irresistible han desaparecido. Parece que los dos están de, se han encontrado por ahí. Están perdidos ambos. Bueno, un gran abrazo, muchachos. El irresistible me dice que está en Sandubai, así que un gran abrazo para ellos mientras van chambeando. Cachito, te da la cordial bienvenida a tus tardes insuperables aquí en la radio del primer lugar.
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esa hora de la tarde almuerza rico la gente, escuchando Radio Loreto, por supuesto, ¿sí o no? Ese pescadito ahumado, espectacular. Pero ya saben que ahí en Belén, Roger Vázquez está recorriendo todo el distrito. La gente no solamente lo conoce, sino también lo quiere, le quiere muchísimo. Que él está ahí siempre sabiendo de los problemas in situ que la población tiene y necesita resolver. Así que un abrazo para Roger Vázquez con la R Renovación. Muy simplemente. 1:34 en todo el país. Buena, Vitocho, está resucitando, Vitocho. A ver, han desaparecido junto con el compadre, otra vez vuelven. Desaparecen juntos y reaparecen juntos. Bien, Vitocho. No, oh, está chambeando el hombre, full. Está full. Ay, ay, ay. 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

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Papachito, estamos full volumen aquí en el trabajo. Saludos para Katy, para Bianca, para la cajera hermosa, para City, escuchando siempre Radio Loreto a esta hora de la tarde. Nos encanta, nos fascina. Muchas gracias, chica. 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Sintonía total.

Por acá el gran San Carlos me manda la fotografía del polo que estarán usando la gente de Calzado Gelencita para el campeonato de este sábado, campeonato de tu Radio Loreto por los 73 años. Pero no me queda claro, Giancarlos, quién es Luana. Me pone por acá, me manda la camiseta con Luana. Ok. Toma bien la foto, Giancarlos. Claro, tienes que abrirle bien el nombre para que se note. Lual, Lual, muy bien. ¿Qué sabe que decía Luana? Disculpa, disculpa. Giancarlo se envió mal o tomó mal la fotografía del polo. Ahí con el número 7, ¿no? El gordito Patrick está entrenando. Dice que ahorita está en forma. Ya quedó en forma. Perfecto, muchachos. Un gran abrazo por ustedes. Ahí están entrenando todos los días sin parar. Pero están entrenando las mandíbulas. Tanto mascar. Saludos para todas las chicas fieles de Tienda Supercalza y tal. Las chicas, ellas también van a estar en el bingotonazo. A ver, me confirman, chicas, cuántos bingos vamos a llevándole para ustedes. Sábado 25, estamos en los bungalows y eventos desde las 6 de la tarde.

5, estamos en el gran bingo tonazo. 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Saludos entonces para toda la chica de tienda Supercalza. Victoria, Stephanie, Jenny, Teresa, Ana, Gracie, Marco, Joel...

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0: para Antonio, toda la gente de Tienda Apache, ahí en Próspero Cuadra 7, frente al Altamirano, dice. Saludo especial para Chanita, la chica enamorada. ¡Oh! De parte de su abuelita Camuchita.
1: ¡Ah, güey!
0: A la abuelita también. Escuchando Loreto, mientras las chicas y los chicos chambeando. Ya lo saben, sábado 25 estamos en el gran bingotonazo de tu radio Loreto. 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

0: Keiko Fujimori ya recibió las credenciales como presidente de la República. Esto por parte del Jurado Nacional de Elecciones. En su primer discurso, todavía falta juramentar, que eso va a ser el 28, pero ya las credenciales o estos documentos ya la acreditan como jefe de Estado, ¿no?
1: Bájate conmigo.
0: Y ella ha convocado a todas las fuerzas políticas y pidió reconciliación nacional tras recibir las credenciales como presidenta. Ahora le toca, por supuesto, de juntarse con todos y de una vez terminar por todos este pleito por ahí, pleito por allá. Y que el Perú siga creciendo, bueno. Al margen si votaste o no votaste por ella, ya es la presidenta, así que... ¡Ah, dale nomás! Y acá... ¿En serio la información? Orlando Barral le va a ser jefe... Le van a designar como... Medio ambiente. ¿Algún carguito por ahí? Ah, bueno, está bien, hermano. La razón está celebrando durante toda esta semana, ¿no? Desde el viernes está que celebra el hombre. Celebra y no invita. Pero bueno, ya estamos fuera de su círculo de amistades. Ya creo ya. No importa. Si tú eres feliz, mi querido Orlandito Barral, le seguimos para adelante. ¿Y el gordito va a ser qué? El de recursos humanos. Ay, ay, ay. Muy bien. Tercera hora del programa.

No hace caso a nadie, solamente se dedica a su trabajo. Bien. Buena, Rodi. Saludos de parte de tu Trinquiluz. Va a estar jugando el sábado. Perfecto, perfecto, hermano. Saludos para mi hijo Logan y para mi hija Fabiana, la gente de Transportes Quitos Express, el 760.

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0: Éxitos que lo volvemos a escuchar. A gozar. Ay, ay, ay, ay. Con este clima, con este clima. El gorrito Steve me dice: papachito, este clima está bueno para un. Para un huito, chao. Ay, ay, ay, bien, ¿eh? Dieguito dice: no, el ronzoco está mejor.

0: Papachito, manda un saludo para mi abuelita. Está hoy de cumpleaños.
1: ¡Qué rico!
0: Muchas felicidades para la señora Arlene Sandy Soto. Hoy está cumpliendo 73 años. Dale. Destapamos una chelita para hacer el brindis por usted, señor. Diosita le conceda mucha salud. Que siga disfrutando de toda la familia. Que la quiere muchísimo y este saludo va de parte de su nieta Emily Oyarce y de toda la familia. Felicidades para la señora Arlene Sandy Soto. ¡Feliz cumpleaños! Ya vamos a ir a Bar OB, me parece. Una más y nos vamos. Ahí están esperando, ¿no?

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Saludos desde Yacila, Paita, Piura. Escuchando como siempre Radio Loreto ahí en casita. Gracias, mi gente. Saludos para la señora María Pinedo Chávez. Y, me pido una... Bueno, estaba acá la música. Ok. Gran abrazo para toda la familia. Desde Paita, Piura. Saludos a la señora Rocío.

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Nina. Impresionante. Con la volteada de la selección argentina. Ya en los últimos minutos finales del partido. Ya tenemos los países que se van a la gran final. Argentina-España. Así que va a estar bueno, ¿eh? Corren las apuestas. Hola, hola, hola, hola, hola. Miércoles. Una tarde de miércoles. Hoy estamos miércoles 15. Estamos quincena. Mes patrio. ¡Arriba Perú!

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1: Se hacen un ciego porque las paredes no solo tienen oído, ¿viste? También tienen bemba.

0: Atención, la hora en todo el país, 5 y 25 la hora. Esa es la hora a nivel nacional, ¿eh? 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
0: Fabulosos premios, premios en efectivo, electrodomésticos. Vamos a tener el televisor de 32 pulgadas, el friobar,

0: cartones en Estudios de la Radio, Arica 228. Y por supuesto, para vacilarnos, los chicos de Caliente. También nos va a acompañar el gran Tony Rosado de Yo Soy. Y la buena música rock con Marco Heisen, celebrando nuestro 73 aniversario y el bingotonazo de tu radio, Loreto, con muchos premios, muchos regalos. Así que les esperamos.
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0: Queremos saludar. Saludos para la gente linda ahí en Oxapampa. Saludos para la promoción Luis Orizano Chuco. Están saltando de una patita porque ganó Argentina. Saludos para la gente de Oxapampa. Chévere, gracias por estar con la radio número uno. Gracias por estar con Loreto. Saludos para la gente de Pucallpa también. Saludos para el gran Alexander, el chico fiel.
2: ¡Sí!
0: Para su pareja, la pollora.

y 40 la hora. 5 y 40. La gente que está de cumpleaños. ¡Estamos quincena!

¿Con qué cara vas a ir a fiar en la bodega? ¿Con qué cara vas a ir a prestar a, al vecino, al amigo? Todavía te molesta cuando te cobran, ¿no? ¡Estamos quincena! ¡Devuelve!

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0: gran final entonces.
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1: Descontrol. Todas las mujeres. Nicky ya matacando el cero. 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

estamos de aniversario. Estamos compaginando todos los éxitos, soltando éxitos y más éxitos. Oye, saludo para la gente de Nativas, Nativas Barbería. Saludo para Sergio, para Carloncho, en Calvo Cora 19. Sí, vamos a comprar nuestros cartones. Ahí vamos a estar. ¡Sí! En el bingotonazo. ¡Bien, bien, bien, bien, bien, bien, bien, bien!

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1: ¡Sí!
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0: El bingotonazo de tu radio, Loreto. Vaya con toda la familia. Vamos a probar la suerte. De repente te puedes llevar el celular, el saco de arroz, el televisor de 32 pulgadas, el friobar o los 1000 soles. Bueno, nos acompañan para celebrar, para poner a bailar a la gente, los chicos de Caliente. Se viene también desde Yo Soy Tony Rosado. Y por supuesto también la buena música.

de Pampa Chica. 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Hoy está de cumpleaños. Saludos para Marichuy, dice que está de cumpleaños. Saludos de parte de toda la gente que lo quiere muchísimo. La gente de Tiendas Altamira.

0: 6:50 la hora.
1: Insuperable.
2: ¡Loreto!
0: Las mamitas preparando esa riquísima cena. La gente que viene chambeando, muchos regresando a casita. Los chicos saliendo del cole, de frente a casa, por favor. No te quedes por ahí, no te quedes por ahí.

vamos a saludar a nuestros amigos turistas. No, turistas nacionales, turistas extranjeros. Espero que lo estén pasando de la... Súper chévere, ¿eh?

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Ay, ay, ay, por favor. Oye, saludos, saludos para la gente linda de la Avenida del Ejército con Vargas Guerra. Saludos para la gente de la Carillo, ¿no? Saludos para el Lobo, el rey de las cadenas y catalinas. Ahí está el Lobo. ¡Au! Lagarillo. Saludos también para Juanito Peña. Bueno, nos vamos. Dios mediante, estamos de vuelta, ¿eh? Mañana, a partir de las 4 de la tarde. Se me cuidan. ¡Chao!